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Órale, que les encanta la borrachera. 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Ahí va para la rula, el jaguar y el vallesano para que se pongan a bailar, para que no se les suba.

baila mi raza y no es fin de semana. ¿Cómo se irá a poner el fin de semana? Ah, pues bien padre, bien bailado, bien cumbiambero. El saludo para Richie, que va a ir a bailar a la Mutua. Ay, Lochi, Lochi, puras tonterías.

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8: Órale pues, mi raza, órale pues, sigue la mata dando, dijo aquel, qué chulada de maíz pinto. 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

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Órale pues, déjeme. 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

0: 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Órale pues, fuímonos. 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
1: Eso garras.
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1: Ya ni existe.
0: Ya no existe, exacto. 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

No, no, el jaguar. Bueno, el vallesano, al cabo ya andan borrachos. Todos allá en Marfa, qué bárbaros. Para Socorro Hernández. Ah, no le hemos puesto la rola a Socorro, oiga. Ahorita la avienta la de Antonio Aguilar. El tiempo para... Ahorita la avienta, Después de esas, ¿cuántas son? Tres. ¡Sale! ¡Órale a Carlitos Mercado allá en la caseta de Lomas del Consuelo!

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5: Órale, saludos a los integrantes de la Tambora Baraya, Chuy Botas, para Socorro, Hernán.

Saludos a Razo. Ahora sí que estoy loco, que ando mandando. Pues para que vea que tienen la tecnología bien avanzadota, 1000 años. Si nos oyen, mi raza, en otros mundos, ¿eh? Créame, por favor, créame.

disfrute a lo grande, sin espacio ni nada, laguna ni nada, una tras otra de los montañeches. El saludo ya para la rula y que andan bailando aquellos, ya no saben ni quién con quién, pero ahí andan bailando para el amor, mi dice, salud.

el consuelo de parte de una amiga. Me dice, diga que una amiga con derecho. ¡Ay, Carlitos! ¡Se panalea el hombre! ¡Qué escondido se lo tenía Carlitos, eh! Bueno, también para la Carmelota y el Chonín.

Carretera polvorienta rumbo a Valle Zaragoza, qué recuerdo si la carretera hablara. Ingiazú, tagacho, tagacho, órale, montañé, chechú.

saludos a la raza por allá en Julime, Chihuahua, en la hacienda de Humboldt, a la rula, el jaguar, el vallesano, ya de andar borrachos aquellos tambaleándose. Ay, Jesús, a Carlitos Mercado, allá en la caseta de Lomas del Consuelo, de parte de una admiradora que lo admira. Con derecho, dice, ay, hueso. Oiga, la Carmelota, el Choncho y Bota, la Tambora Baraya, gusto.

0: ¡Vámonos, Kiux! ¡Vámonos, Kiux, a cenar! Porque ya es hora, ya es hora.
1: Ya sea hambre, ya sea hambre.
0: Ya traigo hambre.
1: Yo también, me creerá.
0: Sí, ahorita voy y me aviento unas dos, tres órdenes de carne asada.
1: ¡Qué rico! Muy bien, pues nos escuchamos el día de mañana. Primeramente, Dios, aquí andaremos de vuelta. Ya mañana ve viernes. Fíjese nada más, oiga, se pasó volando la semana, Dios mío santo. Pasen muy bonita noche, cuídense bastante y se van a quedar a cargo de la buena programación aquí en La Lupe.
0: Ay, otra vez a descansar, bueno, pues ni modo. Ah, no le echamos, claro que sí. Órale pues, mi raza, échele ganas. Mañana es viernes, fin de semana. Aquí lo esperamos en punto de las 9 de la mañana. Ok, órale pues, gracias. Esto tan se acabó.

0: La muerte de Eugenio Chaparro, joven de 29 años, originario de la comunidad de La Sierrita en Guadalupe y Calvo, generó preocupación y exigencias de justicia luego de que presuntamente fuera víctima de una agresión física mientras se encontraba internado en un centro de rehabilitación en esta ciudad de Delicias. Un vehículo terminó impactándose contra un establecimiento luego de que supuestamente presentara una falla mecánica en la transmisión. El accidente deja únicamente daños materiales, generando la movilización de corporaciones para asegurar la zona y de esta manera poder fincar responsabilidades.
1: Conductor que le por falla mecánica, pues ahí hoy se le trabaron los cambios a la transmisión de su carro y por fue motivo que fue y se impactó con el carro.
0: Un fuerte accidente entre dos camionetas se registró la mañana de este jueves en la calle Río San Pedro, en el sector norte de Delicias. El percance dejó importantes daños materiales en ambas unidades. Sin embargo, de acuerdo con las autoridades, no se reportaron personas lesionadas.
2: El vehículo Silverado Gris viene circulando de norte a sur sobre la Río San Pedro y realiza una vuelta hacia su izquierda, lo cual no la puede realizar ya que contamos con raya continua en el pavimento.
0: El alcalde de Delicias, Jesús Valenciano, reveló que recibió una invitación para buscar la candidatura a diputado federal por el quinto distrito de cara al proceso electoral del 2027. Señaló que ya habló del tema con su esposa, hijos y padres y aseguró que cuenta con su respaldo. Lo que ahora buscará será el diálogo con dirigentes de su partido para formalizar su decisión.
3: He recibido una invitación para buscar ser diputado federal por el quinto distrito. Sí lo tenía que platicar con mi señora, ya lo platiqué con mi señora, con mis hijos, con mis padres, ya me dio permiso. Tengo que hablar ahora con la presidenta estatal del PAN, por aquí anda Daniel Álvarez, con la gobernadora Maru Campos, que espero verla el fin de semana.
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0: En aquel tiempo, los fariseos y los escribas le preguntaron a Jesús, ¿por qué los discípulos de Juan ayunan con frecuencia y hacen oración, igual que los discípulos de los fariseos y los tuyos, en cambio, comen y beben? Jesús les contestó, ¿acaso pueden ustedes obligar a los invitados a una boda a que ayunen mientras el esposo está con ellos? Vendrá un día en que les quiten al esposo y entonces sí ayunarán. Les dijo también una parábola. Nadie rompe un vestido nuevo para remendar uno viejo. Y al vestido viejo no le queda el remiendo del nuevo. Nadie echa vino nuevo en odres viejos, porque el vino nuevo revienta los odres, y entonces el vino se tira y los odres se echan a perder. El vino nuevo hay que echarlo en odres nuevos, y así se conservan el vino y los odres. Y nadie, acabando de beber un vino añejo, acepta uno nuevo, pues dice, el añejo es mejor. Palabra del Señor, gloria a ti, Señor Jesús.
1: Apreciada congregación, basemos nuestra reflexión en los siguientes cuatro puntos para llevarnos una enseñanza a nuestra vida práctica. En el primer momento de la reflexión, meditemos en la preocupación que tenían los fariseos y escribas. Cuando una persona se aleja del horizonte espiritual, puede distraerse fácilmente con lo que hacen los demás, enfocándose en sus decisiones o comportamientos. En cambio, quienes desean vivir según la luz de Cristo, están llamados a concentrarse en su propio camino de fidelidad al Evangelio y en la búsqueda constante de agradar al Padre. Más que detenernos en los actos de los demás, se nos invita a cultivar un corazón vigilante y dispuesto a la conversión, renovando nuestra relación con Dios desde la humildad y el deseo sincero de crecer en la fe. En este segundo punto de la reflexión, meditemos en la respuesta que le da Jesús a sus opositores. El Señor les invitaba a descubrir que el verdadero camino de espiritualidad consistía en abrir el corazón y caminar junto al Maestro, fuente de revelación y misericordia. Permanecer unidos a Jesús es esencial para el creyente, y la oración se presenta como un medio privilegiado de encuentro y comunicación con Él. Asimismo, prácticas como el ayuno, realizadas con humildad y propósito, pueden contribuir a educar nuestros deseos y a fortalecer el espíritu. Estas formas de entrega ayudan a purificar tanto el cuerpo como el alma, pero no deben ser consideradas de manera aislada. Es igualmente fundamental cultivar la caridad, la atención al que está triste, el deseo de justicia y la escucha fiel de la palabra. Dedicar momentos a estar en la presencia del Santísimo Sacramento y contemplar el misterio eucarístico constituye una experiencia profundamente enriquecedora. En la adoración y en la participación consciente de la Eucaristía, se halla una forma elevada de ayuno espiritual, la cual el alma se nutre, se transforma y se dispone a vivir con mayor plenitud la voluntad de Dios. En el tercer punto de la reflexión, meditemos esta frase: llegará el día en que se lo lleven y entonces ayunarán. Los fariseos y los escribas mantenían una fuerte adhesión a las antiguas normas y prácticas, reflejando una mirada estructurada y conservadora de la vida religiosa. Si bien el ayuno ha sido una práctica valiosa desde tiempos remotos, incluso vivida por el mismo Jesús durante su preparación espiritual, no se impone en contextos de gozo y presencia divina. El propio Jesús enseña que el ayuno corresponde a momentos de recogimiento y penitencia, no al tiempo en que se celebra la cerca de Dios. Como esposo que sella la alianza entre Dios y su pueblo, Jesús inaugura el tiempo festivo del reino, representado por el banquete que el Padre ofrece a toda la humanidad. Por esta razón, mientras el Señor estaba en medio de sus discípulos, no era coherente que ayunaran. Sin embargo, con su retorno al Padre, la práctica del ayuno se mantiene como un camino espiritual que conserva el sentido profundo que los profetas le otorgaron. Hoy, aunque Cristo glorificado se encuentra a la derecha del Padre, permanecemos en un tiempo propicio tanto para el ayuno como para la alegría, pues Él sigue acompañándonos con su gracia. Que el ayuno sea para nosotros un medio de purificación interior y de renovación espiritual, mediante el cual aprendamos a librarnos de los excesos y a vivir más plenamente según el Espíritu. Ahora, en el cuarto momento de la reflexión, meditemos en la parábola de lo nuevo y lo viejo. Jesús recurre a dos comparaciones para transmitir el núcleo de su mensaje. En la primera, menciona que nadie utiliza un vestido nuevo para remendar uno viejo. En la segunda, afirma que nadie vierte vino nuevo en odres antiguos, ya que esto podría deteriorar tanto el vino como los recipientes. A través de estas imágenes, el Señor enseña que sus discípulos han sido transformados por la gracia divina al acoger su presencia en sus vidas. Las prácticas tradicionales cumplían una función importante en la relación con Dios y en la orientación del pueblo hacia su ley. Sin embargo, con el paso del tiempo, algunas de estas prácticas fueron modificadas o interpretadas desde perspectivas que, lejos de promover la misericordia, priorizaban una visión más estricta y excluyente. En este contexto, Jesús propone una renovación centrada en el amor al Padre, que reorienta la vivencia de la fe hacia una relación más cercana, auténtica y compasiva. Él invita a cada persona a coger la novedad que viene de su palabra, una novedad que no se basa en lo pasajero del mundo, sino en lo eterno de su promesa. La lectura del Evangelio sugiere varios aprendizajes. No es conveniente centrar la mirada en las acciones ajenas, sino más bien en el compromiso personal con Dios. El ayuno y otras prácticas deben llevar un encuentro más profundo con el Señor y con los hermanos, especialmente con quienes atraviesan situaciones difíciles. Y estar con Jesús representa un bien mayor que cualquier práctica externa. Él, con su nueva alianza, ofrece una renovación interior que permite vivir bajo principios que fortalecen el espíritu y guían el actuar cotidiano. Ahora, queridos hermanos, con ayuda de las siguientes preguntas, analicemos nuestro corazón para llevarnos un mensaje de vida. ¿Estoy dispuesto a dejar atrás lo antiguo para acoger lo nuevo que Jesús me ofrece? ¿Permito que el amor de Dios transforme mis costumbres y creencias personales? ¿Valoro más las prácticas externas que la presencia viva de Cristo en mi vida? ¿Me resisto a los cambios espirituales que el Evangelio propone? Oremos. Señor Jesús, abre nuestros corazones para recibir con humildad la novedad de tu mensaje. Ayúdanos a desprendernos de lo que ya no nutre nuestra fe y a vivir con alegría la alianza nueva que nos ofreces. Te lo pedimos a ti, que vives y reinas con el Padre en la unidad del Espíritu Santo y eres Dios, por los siglos de los siglos. Amén. Que el Señor te bendiga abundantemente en este día, en el nombre del Padre, del Hijo y del Espíritu Santo. Amén.
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9: Temperatura 23 grados. Temperatura 23 grados.

0: Temperatura 23 grados.
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0: Temperatura 23 grados. Temperatura 23 grados.

¿Qué tal? Muy buenos días. Buenos días. Son las 5 de la mañana con 28 minutos. 5 con 28 minutos en este viernes 4 de septiembre del 2026. Hoy es 4 de septiembre, viernes de pedir fiado. Día de Nuestra Señora de la Consolación. Día de Santa Rosalía en Camargo. Saludos a mis amigos allá en la hermosa Perla del Conchos. Santos también, Moisés. Hoy es día de Santos de Moisés. Ah, Moisés Espino. Moisés Espino. Saludos al profe Moisés Espino. Han transcurrido 246 días, faltan por transcurrir 119 días de este año 2026, semana número 36. Estamos en pleno verano. Estamos en pleno verano y en el mundo zodiacal, en el mundo de Virgo. Temperatura 23 grados centígrados, máxima para hoy 35 grados, la mínima 22 grados, 50% de probabilidad de lluvia para el día de hoy, ¿eh? Todo el día, mañana y hasta el día, ¿qué le voy a decir? Hasta el próximo sábado, de este sábado al otro, puro pronóstico de lluvia, qué padre. Bueno, la sensación térmica está en 23 grados centígrados, hay un vientecito, viento de 3 kilómetros por hora proveniente de oeste noreste. Hoy el viento alcanzará velocidades de entre 3 y 16 kilómetros por hora con ráfagas hasta 24 kilómetros por hora, ¿eh? Ándele, pues, el amanecer a las 6 de la mañana con 41 minutos, el atardecer a las 7 con 19 minutos. 24 kilómetros la visibilidad, 3 milímetros se espera de lluvia para el día de hoy. Bueno, muy bien, excelente. 71% de la humedad. Anoche llovió en algunos lugares, chispió. Hoy por la madrugada dormimos a gusto los que menos tenemos, dijo el compa, mi amigo, el señor Ábalos, el abusón, así decíamos, ¿eh? Bueno, él decía que así le decía. Muy bien. Ahí está, le mando un saludo al tremendo Charles Bronson de Delicias. Buenos días, saludos matutinos a doña Rafita Lara, don Chava Valle, Nino Quintana, Loncho Campos, Jorge Morales, Sergio Lozano, Pepe Abundi, Víctor Ramos, Ramón González, Félix Medina, Nena Salinas, el cuate pobre, el gordo y nostrosa, a Manuel González en el Rueda de Chimba, al profe Servino en Frutería y Salchichonería Cuauhtémoc, viernes de festejo en Frutería y Salchichonería Cuauhtémoc, al ingeniero Manjarres, Cachillo Gallegos, Avisa Tío, Burrito Don Morales, Burrito Don, Burrito Selva, a Hugo López en Taquitos Men, el señor Osaeta, Chuma Meni, a Carlos Sainz, a Lencho Acosta, Pony Mami, Pati Neto Gallegos, Polito Aguín, Edgar González, Felipe Campos, señor Barroso, señor Azul y Alfredo Fonseca. A Laurita Horta, su señoría, muy buenos días, good morning, ya va rumbo a los fierros, échale ganas, Laurita. A Juanito Hernández, a la familia Hernández Villagrán, a Carlos Sánchez, Irene Corrales, don Machi Hernández también. ¿Para quién más? Don Machi Hernández, saludos a toda la gente que se reporta ya tempranito. A Kiko Gómez, ándale mi Kiko, Lupe González, Poncho Gutiérrez, José Luis Chavarría, Alfonso Nájera, Carlos Ávila, Antonio Gutiérrez, Paul Uribe, Pepe Moreno, Arturo Fernández, 59, Santiago García, Alicia Flores, Josefina García, Chole Cano, Jesús Manuel Díaz Martínez, Ramón Horacio Casas, Oscar Tavares, Rosa María Hernández, Margarita Parra, Bodelia Bonilla, Adriana Marisol Moreno, Demetrio Ochoa, también para Rocío Miranda y Omar Beltado, a Omar Gutiérrez, Berito Noriega, buenos días, señora Reza de Arrieta, Gerardo Con, Raúl García Morales, Felipe Gómez, también para el profesor Javier Carrillo, José Javier Carrillo Neri, ¿cómo andas, Javier? Échale ganas, engripado. Al profesor Rafael Rivera Lucero, mi compadre, buenos días. Al profesor Francisco Javier Miranda, buenos días, mi profe. Y también saludos a Julio Ibarra. Buenos días para todos, gracias por estar en sintonía. 5 de la mañana con 32 minutos. Viernes de pedir fiado, ándele.

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1: Buenos días, continuamos. Vámonos, la música ya bonita en esta mañana de viernes, de pedir fiado. Viernes, híjole, 4 de septiembre, avanzando ya rápidamente. Ahora repara. Estos son los dos oros, un sueño de tantos, no de tontos. Buenos días, ánimo.

Buenos días, 5 de la mañana con 36 minutos, 5 con 36 minutos. Ándele, estrenando novio, ni sabes, chiquita pechocha, que es mejor compartirme que perderme, porque es muy feo quererme y no tenerme. Bájate, niño, el techo. Vámonos esta melodía hasta Frutería y Salchichonería Cuauhtémoc.

Ni como amigos la vi estrenando novio. Buenos días, continuamos aquí en La Lupe 98.9. Y bueno, pues después de eso, solamente me quedé, dijo aquel, sollozando. Música, maestro, vámonos, échenle ganas. Los dos oros aquí en La Lupe 98.9. Buenos días, buenos días. Viernes de pedir fiado.

¿Qué tal con los dos oros? 5 de la mañana con 42 minutos, temperatura 23 grados centígrados todavía. Tu carita triste, órale pues, vámonos.

5:45 de la mañana, buenos días, échele ganas, vámonos a caminar, a trotar, al gimnasio, a prepararnos para la chamba, hoy viernes de pedir fiado. Sin fortuna y sin nada, no pasa nada.

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0: ¿Qué tal, Cunino? ¿Qué tal, Cunino? Tenemos llamada. Buenos días.
1: El cuate pobre, Richie.
0: ¿Qué dice mi cuate? ¿Cómo amaneció?
1: Aquí todo bien, feliz, porque toda la noche y toda sigue lloviendo.
0: ¡Ah, qué chulada! Pues mándenos agüita para acá, mi cuate.
1: ¿Que no llueve?
0: Pues llovió poquito.
1: No, bastante, para que también tenga bastante agua en las presas.
0: Pues sí, no, pero llovió poquito anoche, dejé ver si cae. Hay pronóstico de lluvia.
1: Bueno, ya están refrescados. Ya.
0: Ah, no, nos dijo el Charles Bronson, te dice, durmieron a gusto los jodidos.
1: Los jodidos.
0: Así dijo él. Dijo, ¿y a poco usted tiene ahí? Dijo, no, pero que digan otros. ¿Cómo la ve? Hombre. Échale ganas, mi cuate.
1: Mándale igualmente y pase la suave.
0: Saludos, ánimo.
1: Ánimo.
0: Gracias. ¡Ay, ay, ay! ¡No hay novedad! Dijo aquel, los cadetes de Linares. El perro, pues el perro ya no está. ¡Ánimo!

¿Qué tal, Cunino? ¿Qué tal, Cunino? Continuamos aquí en La Lupe. El tiempo no espera a nadie. 2027 está solo a 4 meses para llegar. 2016 fue hace 10 años la pandemia. Fue hace 6 años. Los 80 fueron hace más de 40. Válgame Dios. 2007 ahora está más lejos que el 2040. Los niños del 2010 ya tienen 16 años. El tiempo está pasando muy rápido y la vida puede cambiar de un día a otro. Deja de esperar el momento perfecto y empieza a construir la vida que quieres desde hoy. Buenos días. Continuamos. Un viejo amor. Buenos días. Buenos días. La Lupe 98.9. Good morning.

0: ¿Qué tal, Cunino? Puras caras, dijo por ahí el señor. ¿Qué pasó, Mario Moreno? Rolando Mario Moreno. ¿Qué onda, Mario Moreno? ¿Cómo estás, Mario?
1: Buenos días. Adriana Marisol Moreno Reyes.
0: Adriana Marisol, cumple el día de hoy. Muy bien, Mario. ¿Cómo andamos?
1: Oye.
0: Hey.
1: Y felicité lamentablemente porque acaba de este semestre, acaba de entrar de directora al pedagógico.
0: ¿Ella es la directora del pedagógico?
1: Ah,
0: no, pues felicidades a la maestra, échale ganas y qué bueno. Éxito, éxito ahí en el bachillerato que está una escuela de mucho prestigio. Sale. Ánimo, Mario Moreno González, desde Saucillo, Chihuahua. Ándale, pues vámonos con esta melodía, eslabón por eslabón, ¿qué le parece? Órale, pues. Con Lalo Mora, buenos días.

0: ¿Qué tal, Cunino? Ándele, pues, son las 5 de la mañana con 59 minutos, 5 con 59 minutos. Gracias por estar en sintonía. Hoy le toca a la letra C. La letra C en lo del bienestar, en la letra C. ¿Cómo que vas a caminar, Javier? ¿Vas a caminar si andas caminando porque te andas engripado? Bueno, échale ganas. Buenos días, la letra C hoy en lo del bienestar. Muy bien. Ándele, pues, échale ganas. Vámonos, buenos días. Vámonos al programa de gobierno federal y regresamos rapidito. ¿Sale? Ándele, pues. Échale ganas.
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7: Hola, hola, bienvenidos, bienvenidas, ¿cómo están? Estamos en un episodio más de Ya Oíste. Yo soy Génesis Sainez y hoy tenemos un tema muy peculiar, un tema que puede pasarle a cualquiera, nadie está exento. En la cocina, en el trabajo o incluso en tu casa, en la calle, que son las famosas quemaduras. Y vamos a hablar sobre qué hacer en un momento difícil que está, porque muchos entramos en pánico en ese momento, es como de, ay, se está quemando, está pasando algo, pero no, a esto nos viene a acompañar nuestro querido doctor Oscar Reyes, jefe del servicio de urgencias. ¿Cómo está, doctor?
8: Hola, buenas tardes. Bien, gracias aquí, gracias por la invitación.
7: Ay, muchas gracias a usted por acompañarnos. Esto se va a poner bueno, porque estamos en una temporada donde justo puede haber muchas, muchas quemaduras, pero vamos a empezar sobre qué son las quemaduras, doctor.
8: Bueno, las quemaduras prácticamente son lesiones causadas por agentes físicos externos, principalmente sea fuego directo, líquidos calientes. Existe también las quemaduras por corriente eléctrica y en menor medida, pero también existen las quemaduras químicas. Entonces, wow, básicamente son lesiones térmicas, básicamente.
7: ¿Cómo son los tipos de quemaduras, doctor, que le han llegado?
8: Bueno, las quemaduras se clasifican, puede ser por, como ya mencionamos, por el tipo de agente que la ocasiona, que ya mencionamos que puede ser por fuego directo, le llamamos por escaldadura, quiere decir por líquidos calientes, quemadura química y quemadura eléctrica. Esa es una clasificación que es de acuerdo al agente físico que lo ocasiona. Y para nosotros como médicos es muy importante clasificarla de acuerdo a la profundidad o la gravedad de la lesión.
7: Ajá. Okay.
8: Hay varias clasificaciones. Conforme van pasando los años, se han creado varias clasificaciones. La más usada o la que está más en boga es la que le divide en primer grado, segundo grado y tercer grado.
7: Oh, sí.
8: Ajá, eso es de acuerdo. A nosotros como personal de la salud nos funciona mucho para determinar la gravedad de la lesión y a la vez de saber la gravedad de la lesión, saber si el paciente requiere ser tratado en un hospital o puede ser tratado en su domicilio. Mm. La quemadura de primer grado es la que comúnmente cuando vamos a la playa y nos asoleamos.
7: Lo bronceadito acá.
8: Esa es una quemadura de primer grado. Obviamente, pues como la mayoría de la gente sabe, pues no es necesario ir al hospital para tratar ese tipo.
7: Incluso hay gente que se broncea por gusto, ¿no?
8: Ajá, o sea... Exactamente. Y es algo irónico, pero las quemaduras de primer grado son dolorosas precisamente porque afectan las capas superficiales de la piel, que se llama epidermis, y es ahí donde están los receptores del dolor.
7: Ya tocamos el de grado 1.
8: Primer grado,
7: ya ven. Nos vamos con el de segundo grado.
8: Okay. Sí, el de segundo grado, ya estamos hablando que ya la quemadura es más profunda. De hecho, la quemadura de segundo grado se divide en superficiales y profundas. Ajá.
7: Okay.
8: El segundo grado ya afecta capas más profundas de la piel, en este caso la dermis. Y este tipo de quemadura es muy importante porque la recomendación es que sí se tenga una atención médica, que ya son más profundas a diferencia de las de primer grado. ¿Cómo los vamos a identificar? La piel se pone rosa y las famosas ampollas o flictenas. Ajá, ya es una característica de las de segundo grado que ya van a cursar con ampollas. Ajá, entonces, este tipo de quemaduras, la sugerencia es que sí se vaya a alguna atención médica, a diferencia de las de primer grado.
7: Sí, sí me ha tocado ver, no me ha pasado, pero sí me ha tocado ver que el aceite creo que es lo más común que vemos, que les cae en la piel e inmediatamente como que empieza a salir la ampollita. O sea, obviamente entre el movimiento y todo, de que te arde, me tocó ver que a mi mamá le salió una enorme, pero no entendía. O sea, yo en mi mente es como, ¿por cómo es que sale o por qué salen las ampollitas? ¿Es como media de protección de la piel o por qué se da?
8: La mayoría de las quemaduras de segundo grado, como bien mencionas, está ocasionado por líquidos calientes, ya sea aceite, agua hirviendo, o también por objetos calientes como el clásico, la plancha, la secadora.
7: Yo con mi plancha del peine.
8: Entonces, la ámpula o ampolla, como se le conoce, flictena, no es otra cosa que se sale líquido de la piel y se acumula ahí. De hecho, más adelante vamos a ver que cuando ya las quemaduras son más extensas, algo que daña mucho al paciente es la pérdida de líquido o de volumen, que le llamamos nosotros.
7: Okay.
8: Ajá. Aquí también es importante mencionar, ya cuando entramos a una quemadura segundo grado, nosotros ya a nivel médico, es muy importante la extensión de la quemadura. ¿Estás de acuerdo que no es lo mismo que te, como bien mencionas, que te quemes una área pequeña de tu mano a que te quemes, por ejemplo, todo el tórax, ¿no? O todo el pecho. Sí.
7: Pero pasemos a la de la quemadura de tercer grado, que esa es la última de la escala, sí, por así decirlo.
8: Es la más grave. Por lógica, pues la profundidad es mayor. Aquí es cuando el paciente inclusive ya tiene exposición de hueso, exposición ósea, cuando ya se quema tendones, ya se queman como músculo. Obviamente, pues son pacientes que se exponen a corrientes térmicas o están mucho tiempo expuestos, sobre todo cuando hay fuego directo, ¿no?
7: Claro.
8: Y desafortunadamente muchas de las veces el tratamiento es quirúrgico. Muchas veces inclusive si una extremidad está muy afectada, inclusive puede requerir amputación. Entonces ya es una quemadura pues ya más grave, ¿no?
7: Y hay una pregunta que me gustaría hacerle, porque creo que todos necesitamos saber esas acciones rápidas. Que en dado caso, no sé, estoy en mi casa y veo, o sea, para poder ayudar y también para saber qué hacer yo, ¿no? ¿Qué hacer cuando estás en ese momento que no estás obviamente en el doctor o en lo que llegas? ¿Cómo tratarlo o hacerlo inmediatamente, una quemadura?
8: La principal recomendación es no aplicar ninguna sustancia a la quemadura.
7: Ni la famosa clara de huevo.
8: No, ni hay veces que le ponen antibiótico en crema, tampoco se sugiere. Clara de huevo, algunas cremas como el tepezcohuite, el aloe. Entonces, la sugerencia es no aplicar nada de eso. Tampoco agua fría. Mucha gente, pues la lógica muchas veces llegaría a pensar, pues si se quema y está caliente,
7: claro,
8: pues échale agua fría, ¿no? Sin embargo, no. Sí se sugiere, obviamente, que se lave la herida con pura agua, pero que el agua sea tibia o templada.
7: Ok. Uh-huh.
8: Tampoco se recomienda poner hielo.
7: ¿Y, por ejemplo, el agua es en contacto directo o como suavecito?
8: No, directo.
7: Directo,
8: uh-huh. Ok. Ajá, entonces, y después taparla con un apósito. antiadherente, o sea, evitar que no sea un apósito que se pegue en la piel y obviamente pues que esté limpio, ¿no?
7: Claro, principalmente.
8: O sugerencia que esté limpio. Y si la quemadura sí se ve que tenga ampollas o todo sugiere que sea de segundo grado, pues sí se sugiere que vaya a atención médica.
7: Y lo que hoy nos comparte, doctor, es muy, muy importante, porque hay cosas que ni siquiera sabemos. O sea, podemos decir que es muy como de, ay, no me va a pasar, o nada más me quemé tantito, pero lo dejamos a la desidia y son cosas que se pueden complicar. Nos ayudó a desmentir muchos mitos. Muchas gracias. Y pues, sí, más por el momento, yo le agradezco mucho que nos haya acompañado. Espero que se le haya pasado muy bien.
8: Sí, al contrario, gracias a ustedes.
7: Y pues nada, Easter Lovers, la verdad es que yo estoy muy, muy agradecida. Muchísimas gracias, doctor, por esta compañía, por compartir información tan valiosa. Yo soy Génesis Sainz, fue un gusto tenerlos aquí. Muchísimas gracias, nos vemos en el próximo episodio. Adiós.

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6: Temperatura 23 grados. Temperatura 23 grados.
3: Ándele, vámonos, 6 de la mañana con 12 minutos, me refiero a ti,

0: Mi compadre Lalo Mora, buenos días, aquí en La Lupe, ya son las 6:15, temperatura en 22 grados centígrados, 22 grados centígrados. 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
8: Temperatura 22 grados centígrados. Temperatura 22 grados centígrados.
0: Ándele, me está dando sed. Buenos días, 6 de la mañana con 21 minutos. Es mi compadre Tony Menéndez.

0: 6 de la mañana con 25 minutos, 6 con 25 minutitos, échele ganas, ánimo.
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9: Temperatura, 22 grados centígrados. Temperatura, 22 grados centígrados. Beto.
0: Buenos días, son las 6 de la mañana con 30 minutos, 6 con 30 minutitos. Vámonos, música bonita esta mañana. Viernes de pedir fiado, viernes 4 de septiembre del 2026. Ándele, échale ganas. Saludos a la directora del Bachillerato Pedagógico, Adriana Marisol Moreno Reyes, está cumpliendo años. 30 años, bueno, más o menos.

0: 6:35, 6:35, 30 años, ándele pues, apenas, ahí andamos, no muy cerquita, pero ahí andamos. ¿Qué le parece un jugo con Rigo? ¡Vámonos! 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
1: Temperatura 22 grados centígrados. Temperatura 22 grados centígrados.
0: 6 de la mañana con 40 minutos. Noches eternas. Buenos días. Rigo Tobar.

0: Buenos días, son las 6 de la mañana con 42 minutos, 6 con 42 minutos, ándele pues.
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9: Temperatura 22 grados centígrados. Temperatura 22 grados centígrados.
0: Cristian Odal, de los besos que te di. Ándele, échele ganas, campeón. Y aún sigue viva.

0: ¿Qué tal, Cunino? Buenos días, échale ganas, buenos días. Vámonos a la chula, vámonos a desayunar a la chula. Ándele a lo más linda, rico, sabroso. Y en este amanecer, bájate, niño del techo.
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0: Muy buenos días, la sinvergüenza, válgame Dios, es lo que les digo, y en viernes, bueno, ni modo, y aún sigue viva la campeona. Buenos días. Esas canciones me las enseña mi mujer, válgame Dios, doña Rosita, échale ganas, ánimo.

Todos son iguales, dijo Yuri. Ah, no todos, ¿verdad? ¡Ánimo! Hoy es viernes de pedir fiado, viernes 4 de septiembre del 2026. Han transcurrido 246 días, faltan por transcurrir 119 días. Válgame Dios, semana número 36. Hoy es día de la señora de Santa Rosalía. Hoy es día de Santa Rosalía. Saludos a la hermosa perra del Conchos. Hoy es día de Santa Rosalía y siguen de fiesta. También de Nuestra Señora de Consolación. Saludos también Santos de Moisés. Échenle ganas. Mil felicidades. Saludos para la maestra, la directora del Bachillerato Pedagógico, la maestra Adriana Marisol Moreno Reyes, cumpleaños el día de hoy, ándele. Aileen Francelia Almanza Brito, allá en Estados Unidos, cumpleaños de parte de su abuelita. A toda la gente que está de manteles largos, mil felicidades. A Carlos Egar Porra, saludos también. Y Alberto Lerma García, el San Alberto, cumpleaños el día de hoy, válgame Dios. Ya le llegó el del bienestar y algo más. Buenos días, 6 de la mañana con 58 minutos.

0: Tengo llamada, buenos días.
1: Richie, muy buenos días.
0: Muy bien.
1: Para felicitar a Chalía Bernal.
0: Ah, cumple Rosalía Bernal. Muy bien. Ándele, pues gracias, buenos días. Ándele, Chalía, buenos días, felicidades, ¿eh? Hoy en su cumpleaños a Chalía Bernal, pura gente de la Comisión Federal de Electricidad. Ánimo, buenos días.

0: Sí, buenos días, dígame, ¿para quién?
1: Para la señorita Rosalía Cisneros de La Cuadra.
0: ¿Ande, de parte de quién, ega?
1: De acá, de unas amigas.
0: ¿De unas amigas de La Cuadra?
1: Sí.
0: Ah, o unas, unas amigas de ella, ega.
1: Sí.
0: Ándele, pues, gracias, ¿eh? A todas las Chalías, a todas las Rosalías el día de hoy, a Rosalío Montes, ay, saludos, mi tremendo Chalío, cumpleaños ayer, Chalío. Buenos días, vámonos, vámonos a la información aquí en Noticieros Radiza Radio. ¿Qué le parece? Ándele pues, gracias, buenos días, échele ganas.
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4: Familiares, amigos y compañeros de Rubén Carrión han solicitado oraciones para su recuperación luego de que sufriera un accidente mientras transitaba por la ruta Meoqui Camargo. Debido a la gravedad de las lesiones, permanece hospitalizado en el IMSS de Delicias bajo atención médica. Elementos de la Policía Municipal atendieron un llamado hacia la Plaza del Abuelo ubicada en el sector oriente de Delicias luego de que ciudadanos reportaran a un hombre que permanecía tendido sobre la banqueta. Aparentemente no respondía a los llamados de quienes intentaban auxiliarlo. Asimismo, se encontraba bajo los efectos de alcohol y se encontraba semidesnudo. La alcaldesa de Meoqui, Miriam Soto, anunció la rehabilitación del parque de béisbol General Pedro Meoqui.
5: Que todavía tiene gradas de madera y que, bueno, las vamos a poner de concreto, vamos a ajustar la malla, la pintura.
4: La Coordinación de Salud en Delicias hace un llamado a la ciudadanía para realizar de manera correcta la petición de medicamentos, especialmente cuando se trata de tratamientos que requieren receta médica.
6: Tienen que llevar una receta actualizada, porque a veces nos piden medicamento controlado, entonces sí necesitamos que lleven su receta.
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4: 7:02 p.m. La temperatura en Ciudad Delicias se encuentra marcando los 22 grados. Esperemos que se encuentre muy bien donde quiera que nos esté escuchando. Ya llega el inicio de fin de semana, viernes, estamos a 4 de septiembre de este 2026. Siempre listos, por supuesto, para llevarle a usted toda la información a través del 98.9. Mi nombre es Eduardo Hernández. Esto es Noticieros Radiza Radio. Bienvenidos. Familiares, amigos y compañeros de Rubén Carrión están solicitando oraciones para su recuperación luego de que sufriera un accidente mientras transitaba por la ruta Meoqui-Camargo, donde debido a la gravedad de las lesiones permanece hospitalizado en el IMSS bajo atención médica, en el IMSS de esta ciudad de Delicias. Ya que de acuerdo con información compartida por personas cercanas, Rubén sufrió fracturas en las costillas y complicaciones en los pulmones. Además, habría presentado un paro cardíaco, donde su condición de salud fue reportada como grave. Hasta el momento continúa recibiendo atención especializada. Información posterior señala que el paciente permanece intubado y con un sello de agua para atender las complicaciones pulmonares. Asimismo, se reportó la presente lesión de consideración en la cabeza, sin que hasta el momento se hayan proporcionado mayores detalles sobre su evolución médica. Pero sí están pidiendo familiares, amigos y compañeros de Rubén Carrión oraciones para su pronta recuperación. Se atiende un reporte por parte de los elementos de la Policía Municipal hacia la Plaza del Abuelo, ubicada justo en el sector oriente de Delicias, luego de que ciudadanos reportaran un hombre que permanecía tendido sobre la banqueta y aparentemente no respondía a los llamados de quienes intentaban auxiliarlo. Al lugar acudieron los elementos del escuadrón motorizado, quienes localizaron a este hombre semidesnudo. De acuerdo con los primeros reportes, aparentemente se encontraba bajo los efectos del alcohol y se habría quedado dormido debido a su estado inconveniente, situación que generó preocupación entre las personas que transitaban por la zona. Finalmente, el hombre logró ponerse en pie y se retiró por sus propios medios hacia su domicilio, ubicado, se menciona que en el mismo sector. Las autoridades siempre hacen la recomendación de reportar este tipo de situaciones cuando alguna persona se encuentre en condiciones que puedan presentar un riesgo para su integridad, con la finalidad de que reciba la atención correspondiente. Pues lo encontraron semidesnudo y dormido en esta Plaza del Abuelo, ubicada en el sector oriente de Delicias.
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4: 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Una jornada de trabajo entre conductores de plataformas digitales terminó nuevamente en una fuerte discusión que requirió la presencia de los elementos de la Policía Municipal y también de Vialidad. luego de que dos trabajadores del volante se enfrentaran verbalmente por el levantamiento de pasajeros. No es la primera vez que ocurre. Eso se presentó ayer, al exterior de un centro comercial ubicado en la zona centro de esta ciudad de Delicias. Ambos conductores coincidieron mientras realizaban sus actividades y esperaban recoger a los usuarios. La discusión se intensificó por algunos momentos, y aunque finalmente no llegó a los golpes, luego de que uno de los involucrados optara por retirarse y evitar que la situación escalara a más. Ya que de acuerdo con lo comentado en el lugar, el conflicto habría comenzado cuando uno de los conductores acudió inicialmente a la zona para recoger a un familiar. En un primer momento negó dedicarse al servicio de transporte mediante plataformas. Sin embargo, posteriormente habría reconocido que sí estaba realizando dicha actividad, lo que generó desacuerdo con el otro trabajador. Ante la atención, se solicitó la intervención de las autoridades para escuchar las versiones de ambas partes. Sin embargo, cuando los agentes arribaron al sitio, uno de los involucrados ya se había retirado. Este hecho volvió a dejar en evidencia la problemática que, según trabajadores al volante, se ha presentado durante los últimos años en dicha zona de esta ciudad, donde los operadores acuden de manera constante para recoger a pasajeros. Algunos conductores señalaron que un grupo de trabajadores cuya identidad no está plenamente identificada estaría intentando ejercer control sobre dicho lugar, provocando desacuerdos con otros operadores que también utilizan el punto para levantar a los usuarios. Los afectados aseguran que las discusiones por el derecho a recoger pasajeros se han vuelto cada vez más y más frecuentes, convirtiendo el sector en un punto donde los conflictos entre conductores podría escalar a más. Es por ello que están pidiendo la intervención de las autoridades de gobernación, policía municipal y principalmente del área de transporte, con el objetivo de establecer reglas claras y regular la actividad de los operadores en dicho punto. Los trabajadores manifestaron su preocupación de que estos enfrentamientos, que hasta el momento han sido verbales, terminen en agresiones físicas, pues señalaron que ya existen varios antecedentes de riñas entre conductores en esa misma zona, algunos de los cuales incluso han quedado registradas en video. Como le mencionaba, no es la primera vez que esto ocurre. Piden que se establezcan condiciones de igualdad para todos los operadores y que ningún grupo pueda asumir el control de espacios destinados al ascenso o bien descenso de pasajeros. La petición sigue vigente de que los conductores pues tengan un ambiente sano de trabajo y que las autoridades intervengan antes que los desacuerdos continúen creciendo y lo que hoy, hasta el momento, han sido discusiones verbales, terminen convirtiéndose en un enfrentamiento de mayores proporciones. Y en el tema de los accidentes, un hecho vial se registró en el sector centro-norte de esta ciudad de Delicias. En ese accidente se vieron involucrados un Volkswagen Jetta color dorado y una Nissan Kicks plateada. Ese percance ocurre en el cruce de la avenida Sexta Norte y calle Tercera, lugar hasta donde acudieron los elementos de vialidad y policía municipal para atender este reporte, ya que las primeras versiones indican que el conductor de Jetta es un masculino, mientras que la conductora de la Nissan Kicks presentó una lesión leve en el brazo izquierdo. No hubo lesiones de consideración o bien que requirieran el traslado hacia la zona de hospitales. Los vehículos involucrados portaban placas del estado de Chihuahua y los daños fueron principalmente materiales. Elementos de vialidad permanecieron en el lugar para realizar las diligencias y determinar la mecánica del accidente para de esta manera poder fincar responsabilidades. Es importante que mencionar que a pesar de este percance, la circulación vehicular se mantuvo fluida. No fue necesario cerrar alguna vialidad. Autoridades siguen haciendo el exhorto a automovilistas a conducir con precaución, siempre respetar los señalamientos viales para evitar este tipo de accidentes. Recuerde que los semialtos no existen, o no es alto. Asimismo, siempre mantener la distancia de seguridad entre vehículos y, por supuesto, siempre estar atentos a su entorno. El alcalde municipal de Saucillo, Fito Gardea, encabezó una convivencia con integrantes del Cuerpo de Bomberos en Saucillo, reconociendo la labor que realizan a diario en beneficio de la comunidad. El encuentro estuvo presente el director del Departamento de Protección Civil Municipal, Javier López Urquidi, quien destacó la valentía, el compromiso y la vocación de servicio de hombres y mujeres que integran dicho escuadrón. Durante el evento, expresó su agradecimiento a los elementos por formar parte de dicha corporación, y también por su disposición permanente para atender situaciones de emergencia y brindar apoyo a la ciudadanía. Asimismo, se hizo la entrega de reconocimientos por la colaboración de cada uno de los elementos. Por su parte, el alcalde Fito Gardea reconoció profundamente la entrega de los bomberos, agradeciendo su disposición para estar presentes cuando más se le necesita, contribuyendo a proteger a las familias y el patrimonio de los auxillenses. La celebración sirvió también como un espacio para fortalecer la convivencia y reconocer públicamente el sacrificio, la entrega y el espíritu de servicio de quienes desempeñan esta importante labor. Desde el gobierno municipal de Saucillo se reitera el compromiso y el reconocimiento con todo el cuerpo de bomberos por esa labor que brindan a la población y se refrendó el llamado a continuar trabajando unidos por el bienestar de la comunidad.
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4: 7 de la mañana con 19 minutos, marca 22 grados la temperatura en Delicias. Y hablando de la temperatura, fue anoche precisamente que le mencionábamos, bueno, fue ayer, que le mencionábamos sobre los pronósticos que, como siempre, le vamos a conocer aquí a través de Noticiero Radisa. Y sí, efectivamente, había probabilidad de lluvia y sí, efectivamente, se registraron algunas precipitaciones muy ligeras en algunos sectores de Delicias, sector Poniente. Estuvimos ahí en la colonia del empleado. Se registraron algunas lluvias muy ligeras. Posteriormente también en la zona centro se nos reportó que se estaban registrando. Sector Poniente de Delicias y sector centro fueron los más en donde se alcanzó a percibir un poco más estas precipitaciones. Asimismo, también en el municipio de Meoqui nos estaban reportando las lluvias, lo que permitió, por supuesto, refrescar la noche de las altas temperaturas que se han estado registrando, ya que el termómetro el día de ayer alcanzó hasta los 37 grados. Y esto pues vino a dar un ligero respiro para que disminuyera la temperatura, donde no se registraron afectaciones derivadas de la lluvia. Nos están reportando también algunas captaciones, por ejemplo, en Saucillo 3 milímetros y en Concho 5 milímetros. Así nos estaban reportando precisamente las lluvias que se han estado registrando en Delicias, en Meoqui, en Saucillo, en Conchos, en la región. Más adelante les estaré dando a conocer sobre los detalles, qué es lo que se espera para las próximas horas, para que lo tome en cuenta y de esa manera tome las mejores decisiones. Una motocicleta itálica color negro fue reportada como robada el pasado jueves en el sector de lotes urbanos. Los propietarios solicitan el apoyo para tratar de localizarla y recuperarla, ya que de acuerdo con los afectados, la unidad cuenta con características que podrían facilitar su identificación, entre ellas que no tiene tablero y le faltan varios de sus plásticos. Por ello, piden estar atentos ante cualquier motocicleta con dichas condiciones que pudiera encontrarse en circulación, o bien en algún lugar de la zona centro o diferentes sectores de Delicias. Cualquier persona que tenga información sobre su paradero de esta moto puede proporcionarla a las autoridades, donde la colaboración podría ser determinante para recuperar esta unidad y evitar que sea desmantelada o bien continúe circulando. La imagen de esta fotografía, de esta motocicleta, aparece a través de ADC Noticias Digital. Ahí están las fotografías para que usted las pueda verificar y de esa manera agradecemos, por supuesto, aprovechamos para agradecer a la gente que sigue compartiendo esta información para que pueda llegar a más personas. Dentro del informe del alcalde Jesús Valenciano, platicamos con algunos de los funcionarios, entre ellos con el director de Desarrollo Urbano, Ecología y Medio Ambiente, el ingeniero Carlos Romero Alcántar. Brindó un balance sobre las acciones realizadas en la administración municipal. También resaltó la entrega, por supuesto, de los títulos de propiedad que le vienen a dar certeza a las familias y pues las campañas que se han estado realizando, que han sido bastante constantes en el pro del cuidado animal para la desparasitación, por supuesto, de las mascotitas y la vacunación. Tenemos aquí la entrevista.
0: La verdad, muy contentos con el trabajo que depende de la coordinación que está a mi cargo. El alcalde mencionaba cifra de más de 90 mil usuarios atendidos. Hablábamos del ordenamiento territorial, habló del tema de la inversión pública y de todo lo que se desarrolla en Delicias, pues pasa a través de los escritorios de mi dependencia. Entonces, ha sido mucho el crecimiento de Delicias, la planeación. Estamos inmersos en todo lo que pasa en Delicias, el tema urbano, el tema de medio ambiente. Y la verdad, muy contentos porque se ve el trabajo realizado.
4: Ingeniero, hemos visto que se han entregado títulos de propiedad. ¿Esto le da certeza jurídica a las familias?
0: Sí, la verdad, estamos hablando de más de 1.500 títulos de las familias de Delicias. Te topas casos de gente que apenas tiene un año hasta gente que tenía 60 años. Actualmente estamos trabajando en la colonia Terrazas y hay casos de más de 65 años. Estamos buscando los mecanismos jurídicos para darles certeza a estas familias.
4: También se ha trabajado mucho en el centro de rescate animal, se le da otra cara, se han incrementado obviamente las campañas de esterilización y que cabe mencionar que son gratuitas.
0: Sí, mira, vienen proyectos muy buenos para el CRAS. Ha habido mucha controversia, pero realmente los que estamos ahí en la oficina y vivimos todo ese día, hemos visto un cambio totalmente diferente. Se ha bajado inversión, se ha bajado recurso, hay una muy buena interacción con la sociedad, la gente se ha involucrado en el tema de adopción. Y ahorita yo creo que estamos ya la próxima semana por sacar una campaña de esterilización gratuita de más de 200 animalitos.
4: ¿Sigue ese compromiso de cerrar fuerte la administración del alcalde valenciano?
0: Vamos por más títulos, vamos por apoyar más a los desarrolladores, apoyar a la ciudadanía con el tema de la certeza jurídica, que lo que compren vaya bien, porque hay mucha desinformación. Seguimos apostando a hacer comunidad con las demás dependencias para dar un mejor servicio y sobre todo pues somos una institución de puertas abiertas.
4: Delicias fortaleció durante los últimos 5 años su desarrollo deportivo, logrando incrementar a 149 el número de medallas obtenidas en los Juegos CONADE. Tenemos aquí la información.
1: De clase mundial, y ya estamos viendo lo que sembramos. Nuestras escuelitas deportivas pasaron de 45 a 100 escuelitas deportivas en la ciudad, de 14 a 26 disciplinas deportivas. Miren, sentamos las bases para que nuestros deportistas lleguen tan lejos como ellos se lo propongan. Los entrenadores nos pidieron una pista de atletismo y ya está aquí. Prometieron medallas y lo cumplieron. Hay 47 millones de pesos ahí invertidos, pero no importan los millones de pesos, es un espacio donde ellos van a alcanzar sus sueños y vamos a poderles decir que sí se puede, que sí hay de otra. Y no importa de la colonia que vengan, de la Revolución, de la Veras, de la Obrera, de la Carmen Cerdán, por medio del deporte y de la cultura, van a poder alcanzar sus sueños. En los Juegos CONADE, para que se den una idea de las dimensiones, las Olimpiadas CONADE en el estado, pasamos de hace 5 años de 400 deportistas a 600. Crecimos un 50%. Eso es impresionante. Y logramos 149 medallas este año. La verdad es que nuestra apuesta por el deporte nos ha permitido contar ya con representantes internacionales que hoy son un orgullo y son un referente para los niños y jóvenes, porque todo el mundo los puede ver ahí. Oigan, ciclismo, Muay Thai, box, fútbol, natación, básquetbol, tenis de mesa, Juegos Paralímpicos, pero échense esta, Muay Thai. Fuimos campeones mundiales en Tailandia. ¿Saben cuándo había sucedido eso? Cuando Jean-Claude Van Damme fue y les cantó un tiro en una película allá y les ganó en Tailandia, en Muay Thai. Parece guasa, pero nada más ahí. Hoy fue un de licencia y les ganó ya en Muay Thai, en Tailandia. Vamos a darles un fuerte aplauso a nuestros
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0: La Secretaría de Salud informó que identificó un brote de salmonela entre médicos residentes y de la alta especialidad del Hospital General de México, doctor Eduardo Liceaga. Identificaron este brote de gastroenteritis infecciosa aguda entre médicos residentes y de alta especialidad, asociado temporalmente al consumo de alimentos proporcionados por el servicio subrogado de comedor institucional. Mediante el comunicado, la dependencia detalló que el evento se identificó el 31 de agosto y que, de acuerdo con los reportes disponibles, fueron 135 médicos que presentaron síntomas como dolor abdominal, diarrea, febrícula y vómito. Asimismo, refirió que al corte del 3 de septiembre, 41 personas permanecen todavía hospitalizadas bajo vigilancia y con tratamiento, aunque mencionan que se encuentran estables. Como parte de la investigación, se realizaron estudios de laboratorio que corroboraron la presencia de salmonela en los casos analizados. La Secretaría de Salud indicó que ante la situación se suspendió de manera inmediata el servicio de comedor para médicos residentes y que se mantiene una estrategia de búsqueda y seguimiento de casos entre personas potencialmente expuestas. La investigación sanitaria continúa para determinar la fuente específica de contaminación y establecer las medidas adicionales de prevención y control. La salmonela es un género de bacterias que vive en el intestino de animales y humanos. ¿Cómo se transmite? Por alimentos contaminados, es decir, comer carne de pollo, res, cerdo, huevos o leche sin cocinar bien. También beber o usar agua sucia para lavar la comida, tocar mascotas como tortugas, reptiles, aves o perros que portan la bacteria. O bien falta de higiene, es decir, no lavarse las manos después de ir al baño o de tocar animales antes de comer. Los síntomas principales aparecen entre 8 y 72 horas después del contagio, que incluyen las antes mencionadas: diarrea, fiebre, dolor o calambres en el abdomen, náuseas y vómito. La prevención es fácil: cocinar muy bien los alimentos de origen animal, lavar bien las manos, utensilios y tablas de picar tras manipular carne cruda. También lavar frutas y verduras antes de comerlas. Es importante que se mantenga, pues como siempre, con todas las condiciones de salud. El comer en la calle, pues es prácticamente una moneda al aire, porque no sabes si realmente los alimentos están bien cocinados o si se cumplen con todas estas medidas de sanidad para evitar más contagios. Estaremos al pendiente, le repito, sobre este tema, porque sí fue pues una cantidad importante de médicos los afectados. 135 para ser específicos. Más detalles a través de ADC Noticias Digital de Radisa. Y México y Estados Unidos van a reforzar la cooperación para combatir los cárteles y organizaciones narcoterroristas mediante el rastreo de recursos ilícitos, redes financieras, facilitadores y actos de corrupción. Así lo informó el embajador estadounidense en México, Ron Johnson. En un mensaje difundido, el diplomático destacó que la colaboración promovida por el presidente de Estados Unidos, Donald Trump, y la presidente de México, Claudia Sheinbaum, no se limita al combate contra las drogas, las armas y los integrantes de grupos criminales, sino que también busca atacar el dinero y las estructuras financieras que permiten su funcionamiento. Johnson señaló que aunque las organizaciones criminales pueden sustituir drogas y armamento, afectar sus recursos económicos reduce de manera considerable su capacidad operativa, explicando que limitar el acceso al dinero dificulta que los grupos delictivos puedan adquirir fentanilo y precursores químicos, comprar armas, incluso reclutar integrantes, reconstruir sus redes y financiar otras actividades ilícitas. Vamos tras lo que más les duele a los cárteles, su dinero, así lo informó el embajador. El funcionario también relacionó el combate financiero con la lucha contra la corrupción, al señalar que las actividades ilícitas afectan la inversión legítima, generan inseguridad y permiten que las estructuras criminales continúen operando. De acuerdo con Johnson, los recursos de origen ilegal dejan rastros financieros, por lo que las personas que tengan contacto con ellos podrían quedar bajo investigación. ¿Y qué pasó en Manzanillo? La docente Noemí Isabel Ríos Torres, integrantes del campus Manzanillo del Instituto Superior de Educación Normal del Estado de Colima, ISENCO, fue asesinada a balazos el día de ayer, cuando se encontraba a bordo de su vehículo en la delegación Santiago. Los primeros datos recabados de la agresión ocurrió sobre la Avenida de la Rosa, en la colonia Valle Dorado, mientras la profesora conducía acompañada de sus hijos. La Fiscalía General del Estado confirmó de que se trató de un ataque directo con arma de fuego, por lo cual abrió una carpeta de investigación para esclarecer el crimen y determinar quién o quiénes participaron en dicha agresión. Personal ministerial acudió al lugar para procesar la escena, recabar indicios y obtener testimonios de personas que presenciaron los hechos. De manera paralela, agentes investigadores llevan a cabo distintas diligencias para identificar y localizar a los responsables. La fiscalía indicó que el caso se investiga bajo el protocolo de feminicidio, aplicado a los asesinatos de mujeres, mientras las investigaciones determinan si existen los elementos para acreditar dicho delito. La dependencia agregó que las diligencias se desarrollen con perspectiva de género y que serán analizadas las diferentes líneas de investigación para esclarecer el móvil y también las circunstancias en las cuales ocurre este ataque.
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3: 19 minutos antes de las 8 de la mañana, sigue marcando 22 grados, 22 centígrados la temperatura en esta ciudad. Y en el marco del segundo informe de gobierno de Meoqui, nos entrevistamos con el director de Seguridad Pública, el comandante Orona, destacando los avances significativos de la corporación en materia de equipamiento, capacitación y dignificación laboral. Le presentamos aquí los audios.
4: Víctor Manuel Orona Alguín, director de Seguridad Pública en el municipio de Meoqui. Así es, mira, pues muy contentos de este segundo informe, el quinto ya en esta segunda administración. Y bueno, es por parte de Seguridad Pública, pues muy contentos con todo el apoyo que ha brindado nuestra alcaldesa, la arquitecta Miriam Soto, y nuestra gobernadora Maru Campos hacia la dirección. La verdad que sí, hemos tenido un gran avance en cuestión de seguridad pública, en todo lo que es equipamiento, capacitaciones, el fortalecimiento, el poner al centro también a nuestros policías con este cambio de horario, también para ellos, para que estén principalmente más tiempo con sus familias. Entonces, pues muy contentos en este, acompañando a nuestra alcaldesa en este segundo informe. Bueno, definitivamente somos una de las 15 policías certificadas a nivel nacional. Este último año que viene buscaremos la recertificación para poder dejar una policía certificada a quien llegue a este municipio y, bueno, sea lo mínimo que pueda exigir la ciudadanía, tener una policía certificada y bien equipada.
5: ¿Mensaje que le pueda brindar a la alcaldesa?
4: Bueno, un mensaje de agradecimiento principalmente por todo el apoyo hacia un servidor y hacia la Dirección de Seguridad Pública.
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6: 7:47 a.m. El alcalde de Delicias destacó que la política social del modelo Delicias parte de atender primero a quienes enfrentan mayores dificultades mediante apoyo sin condicionamientos y acciones orientadas a proteger la dignidad y la libertad de cada persona.
7: En el modelo de Delicias esa responsabilidad inicia con las personas más desfavorecidas y las asumimos respaldando su dignidad sin condicionamientos ni dependencias que vulneren su libertad. Creamos el departamento de grupos vulnerables que en Delicias no había existido y junto con el Consejo Ciudadano de Desarrollo Humano y Bien Común que preside Beto Isa y con la dirección que creamos de atención ciudadana y de pueblos originarios hemos atendido 235 mil peticiones. Muchos de esos delicienses se repiten, pero lo hacemos de la mano entre todos para poder resolver algo que difícilmente debo reconocer. Si un gobierno solo quiere hacerlo, no lo va a resolver. Lo hacemos sí y solo sí cuando trabajamos en conjunto con la sociedad civil organizada. Y les voy a dar otro dato: solo el DIF municipal entregó, junto con el DIF estatal, 3.000 desayunos escolares diarios. Y si a esto sumamos las cáritas parroquiales, las asociaciones civiles, los grupos religiosos, en conjunto con el gobierno del estado y el municipio, en Delicias se dan 5.000 alimentos diarios. Así nuestras niñas y niños y jóvenes pueden asistir a clases y verdaderamente aprovechar su formación. Promovemos su desarrollo y evitamos, por supuesto, que las dificultades económicas tengan consecuencias permanentes en ellos. De verdad. 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
6: 23 grados en Delicias, solamente 8 minutos ya antes de las 8 de la mañana, 8 antes de las 8. Delicias fue la primera ciudad del estado en levantar bandera blanca en cobertura de agua y saneamiento. Así lo destacó el director de la Junta Central de Agua, el ingeniero Mario Mata, a resaltar la inversión superior a los 300 millones de pesos realizada en coordinación con el municipio.
16: Excelente, excelente. Pues siempre Chuy desde muchacho, lo conozco desde muy chico. Alma creo que estaba en secundaria. Y siempre fue visionario y hoy ha realizado su sueño. Él siempre quiso ser alcalde, va a llegar muy alto, Chuy. La verdad, lo que hizo por Delicia, sembrar el plan para los próximos años, dejar un consejo municipal ciudadano de planeación, no se había visto. Pavimentar 1.800.000 metros cuadrados, pues también es una gran obra. Pudimos trabajar de la mano con él, más de 300 millones de pesos de inversión del Estado en materia hídrica. Y como él lo dijo, las plantas tratadoras, y sobre todo la planta tratadora norte, donde ya estamos regando con agua regenerada, ya no hay agua negra, ya no hay malos olores. Gracias al ejido Terrazas, a toda la gente de las Terrazas, y decirles en Delicias que vamos a seguir manteniendo bandera blanca. Él lo dijo, y mucha gente nos lo quiere arrebatar, fuimos la primer ciudad del estado en levantar bandera blanca en el centro poblacional, obviamente, y también en muchas de las colonias rurales.
17: ¿Se ha logrado buena sinergia, ingeniero?
16: Totalmente.
17: En la defensa del agua en la región, bueno, el ingeniero valenciano y usted trabajando en la Junta Central.
16: Sí, bueno, y también en la defensa del agua, pues trabajamos de la mano desde el 2021, que él era diputado y que yo era diputado federal, y pudimos lograr que no se abriera la boquilla, al final de cuentas, se alcanzaron a llevar el agua de las vírgenes. Pero bueno, ya es otra época, también peleamos y se logró con los cambios en la Ley de Aguas Nacionales, ya se logró que se pudiera vender la concesión junto con la tierra, que se pudiera heredar y que todo esto se haga en 20 días.
6: Ingeniero, ¿hay riesgos para el 2027 en torno a, de nueva cuenta, que se viva algo similar como el 2020 con relación a las presas?
16: Yo espero que no. El único, cuando yo lo publiqué y que generó mucha polémica, fue porque estaban firmando el tratado de libre comercio y había la amenaza expresa de Estados Unidos, sobre todo los tejanos, y fue una contestación a una legisladora tejana en específico que había dicho que se iba a incluir el problema del agua en el T-MEC, y por eso publiqué lo que publiqué.
6: La delegación local del Sindicato de Trabajadores de la Industria de la Radio, Televisión y Telecomunicaciones, STIRT, estuvo presente durante el informe de gobierno del presidente Jesús Valenciano García. La representación social estuvo encabezada por Olga Lidia Mimbela, secretaria general, quien acudió al acto en el que el alcalde presentó los principales resultados y avances de su administración. Durante su informe, Valenciano García destacó los trabajos realizados durante los últimos 5 años en distintos rubros, entre ellos infraestructura, medio ambiente y planeación a largo plazo, como parte de las acciones emprendidas para el desarrollo del municipio. La presencia de la delegación local del STIRT se sumó a la participación de representantes de distintos sectores de la sociedad que acudieron a conocer los resultados presentados por el alcalde de Delicias.
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0: Le mencionaba, son 23 grados máxima para el día de hoy. Esperamos una temperatura de 35 a 36 centígrados. Para el día de hoy por la noche hay probabilidad de precipitaciones. Esperemos que de nueva cuenta se registren lluvias. Como le mencionaba, anoche se presentaron algunas lluvias en ciertos puntos de Ciudad Delicias. Muy ligera, pero aún así estuvo presente. En Meoqui estuvo un poco más constante la lluvia, así como en Saucillo, en algunos de los sectores. El día de mañana, sábado, fin de semana, mínima de 20, máxima de 33. Para el día de mañana hay 56% de probabilidad de precipitaciones. Para el domingo, nos marca tormenta eléctrica, 50% de probabilidad. Esperamos temperaturas mínimas de 20 y una máxima de 33. Para el lunes también hay probabilidad de lluvia, 55% nos marca la gráfica. Esperamos mínimas de 21 y una máxima de 32. Y para el martes, 60% de probabilidad de precipitaciones, mínima de 20 con máxima de 31. En resumen, lo más fresco será la mañana de sábado y domingo con 20 centígrados. Las temperaturas más altas, ¿cuándo? Hoy, donde fácilmente, le repito, pudiéramos alcanzar hasta los 36 grados. La probabilidad de precipitaciones está presente durante todos los días antes mencionados, es decir, hoy viernes, sábado, domingo, lunes e inclusive también el martes, con diferentes probabilidades, como antes lo mencioné. Son pronósticos. Aún así, es importante que los tome en cuenta. Ya sabe, como siempre, lo escucho aquí, a través de Noticieros Radiz. Yo soy Eduardo Hernández. Que tenga usted un excelente inicio de fin de semana.
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10: ¿Qué tal? Muy buenos días, buenos días. 8:09, 8:09. ¿Cómo amanecieron? Bien, qué bueno que estamos bien, gracias a Dios. Es viernes de pedir fiado, viernes 4 de septiembre del 2026. Temperatura en Delicias en la zona oriente, 23 grados centígrados, una máxima de 35 y una mínima de 21 grados, que ya fue hoy por la madrugada. Buenos días. Una rica y sabrosa mañana en Delicias y la región. Oiga, arcoíris por allá por Loma Linda, nublado acá por Meoqui, fresco acá por Las Varas, en Saucillo, en Camargo también rico el clima. Ya empieza a cambiar el tiempo, el clima en nuestro, pues ya prácticamente en la recta final, el verano. Así es de que, bueno, pues gracias a la gente que está pendiente, bien informados aquí a través de la Lupe 98.9, desde el corporativo ADC en Delicias, Chihuahua, que por cierto, ya están listas las oficinas, aquí en el corporativo ADC. 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
0: 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Pues ahí está la invitación para que usted sea parte de este corporativo ADC en Delicias. ¡Vámonos! ¡Vámonos con las mañanitas en este nuevo día! El día de hoy es 4 de septiembre del 2026, han transcurrido 246 días, faltan por transcurrir 119 días, semana número 36, estamos en pleno verano, en el mundo zodiacal de Virgo. El día de hoy es día de Santa Rosalía. Hoy saludos a todas las chalías allá en Camargo, hoy en su santa patrona, Santa Rosalía, allá en Camargo, Chihuahua. También hoy es día del santo de Moisés. Ándele a Moy Espino, mi profe, buenos días a toda la gente que está cumpliendo años. Festeja esta fecha importante, les llega un recuerdo bonito. Saludos para la directora de lo que es aquí, Adriana Marisol Moreno Reyes. Ella es la directora del bachillerato pedagógico y está cumpliendo años de parte de Mario, de parte de su mamá, de parte de Jorge Moreno, se reportó. Mil felicidades a toda la gente que está pendiente en esta mañana. Gracias por estar en sintonía. Llámenos 472-0660. Es momento de las mañanitas.

0: Hoy es Día Internacional del Taekwondo, ¿eh? Ándele, pues, saludos a todos los taekwondonenses. Buenos días, tengo llamada, buenos días. A la orden. Bueno. ¿Quién nos llama? Bueno. Buenos días. Mire. Válgame Dios, me colgaron. No me cuelgue.
1: Jazmines y flores, hoy te vengo a saludar. Hoy
0: buenos días, a la orden.
2: Sí, salúdeme por favor a Chalía.
0: Sí, a Rosalía Bernal, de parte de toda la familia. Gracias, buenos días.
2: Gracias, sí.
0: Ánimo. Chalía Bernal, mil felicidades. Hoy es día de las Rosalías. Chalía Bernal, saludos, Chalía. Ánimo. De parte de la familia Gallegos, Mague, Pati, Poli.
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0: Muy buenos días, 8 de la mañana con 14 minutos, 8 con 14. Empezamos la propuesta musical. ¡Súbale que esto se pone bueno! ¡Música! Maestro. Dijo Cachillo Gallego, no le peguen a ese perro. Ni lo mande Dios porque se enoja. La huevito. Buenos días.

8 de la mañana con 16 minutos, 8 de la mañana con 16 minutos. Vámonos con esta melodía. Ahí va la suya enseguida, mi tremendo Freddy Guzmán, después de esta, El cariño que perdí. Válgame Dios.

El cariño que perdí. Son las 8 de la mañana con 18 minutos. 8 con 18 minutos. Ándele, pues, continuamos. Súbale, mi Freddy Guzmán. Buenos días. Otro día más sin verte. Ándele, pues. Tocayo.

buenos días, 8:22, 8:22, saludos para Paola, Conchirri, Chilo, Iván y el Manzanito, ahí están en Carnitas Rick, en el Mercado Morelos, ahí están muchachos listos ya para atenderle como es costumbre, y ¿sabe qué? 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En el Mercado Morelos. Saludos hasta Wickenburg con esta melodía. Virgen de mi soledad, señora. Le manda saludos Rubén Domínguez.

¿Qué tal, Cunino? Ándele hasta Weekend por esa melodía. Buenos días, gracias por estar en sintonía. Y vámonos de Santa Gertrudis, del fragmento. Nos mandan pedir esta melodía con mucho gusto. Vamos a ver qué tal, Cunino. Sale. Música, maestro. Déjeme ver. Ahí contesto el teléfono. No me cuelgue, porque ahí viene la melodía bonita. Órale.

¿Qué tal? Buenos días, 8:31 Seguimos complaciendo a nuestro gentil auditorio. Claro que sí, esta se va hasta Salt Lake City, Utah. Continuamos. Música, maestro. De todo como en botica.

¿Qué tal, Cunino? Continuamos. Música, maestros, sígale, échele ganas. Son las 8:34 minutos. Estamos en la propuesta musical de Palco Deportivo en este viernes de pedir fiado. Fíjese nada más, viernes de pedir fiado. Estamos ya a 4 de septiembre, viernes. Échele ganas, échele ganas. Música, maestro, vámonos. Continuamos aquí con... 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

8 de la mañana con 38 minutos, 8 con 38 aquí en la propuesta musical, y esta va para el Mercado Morelos, del Mercado Morelos hasta Salt Lake City, Utah. Pidió esta melodía Tremendo Rico Campo, ahí en Carnita Rick. Vámonos, súbale, échale ganas, mi George, échale ganas, porque esto se pone bueno. ¡Lleva! En mi viejo San Juan, buenos días.

¿Qué tal, Cunino? 8:42, 8:42. Le mando un saludo a don Miguelito de la panadería allá en el Poniente, la voz gemela de Javier Solís. Saludos a don Miguelito allá en el Poniente, en la panadería. Échenle ganas. Vámonos, continuamos. Válgame Dios, mire, el señor Jaime Zendejas es brujo. Escuche usted. Aquí la ponemos antes de que la pida. Buenos días.

¿Qué tal, Cunino? 8:47, 8:47. Gracias por estar en sintonía. Gracias a toda la gente que ha pedido su melodía. Teníamos una idea, pero usted es el que manda. Música, maestro, súbale. Me está dando sed de la buena.

¡Ole! Buenos días, 8 de la mañana con 50 minutos, 8 con 50. Claro que sí, seguimos con las peticiones. Me está dando una sed tremenda, una sed peligrosa. André, pues, échale ganas. Continuamos aquí, señor Cristian Nodal. No te contaron mal, válgame Dios. Y en viernes de pedir fiado, válgame, es lo que les digo. Ya le contestó la chica. ¡Ánimo, vámonos! Válgame, problemas taurinos en esta melodía. Continuamos. Sí, está loca.

Buenos días, ya nomás bailamos esto y nos vamos. Gracias, buenos días, échele ganas, que tengas un excelente viernes, viernes de pedir fiado. Ya sabe, si toma, no maneje, y si maneja, pues nos invita, échele ganas. 8:53, que sea un bonito, un lindo y hermoso día de trabajo. Fin de semana. Ándale, mi tremenda Gloria Trevi. Ay, cómo sufro, yo también, ni modo, así es esto.

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0: quieran, sí, señor. Se puede hablar de chismes, de lo que quieran, hombre, no hay problema. Es fin de semana, mi raza, y lo sabemos aquí en La Lupe. Vamos a echarle todos los kilos para que nuestra gente ande trabajando con tenis, contenta, buena música, movida y lo que le sigue. ¿Sale? ¿Qué onda, profe? Buen día, profe. Espéreme, déjeme le digo. Profe, oiga, que a poco tan rápido se me olvidó su nombre. ¿Qué va? No se oye.
1: Carlitos.
0: Morales, ¿qué onda, profe? ¿Cómo anda?
1: No, buenos días por la mañana. Viste, ya viernesito, no, qué a gusto. A gusto.
0: A gustote, papá. Oiga, es viernes, sí, hombre, qué bárbaro, coronel. Bueno, hay que hacer buenos planes, mi gente. Buenos planes. No hay que meterse con la ley, ni llevarles la contra, ni hacer cosas fuera de la ley, ¿ok? Para vivir a gusto, tranquilo, en paz, solamente así. Ah, y no metiéndose con la raza. Usted solo haga sus merjunjes, su pareja, su esposa, su familia, nomás. Ahí en grupo, solo, no se metan con más gente porque empiezan los chismes, hombre. Oiga, vamos a darle pues toda la raza que trabaja en el campo. Buen día a las amas de casa, a nuestra gente que se encuentra lejos, lejos de México, lindo y querido.

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gustote, papá. Déjeme darle la hora. ¡Ah, caray! 9:18 a.m, mi gente. Estabas avanzando rapidito, volando el tiempo en esta mañana de fin de semana en La Lupe. 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
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Es

faltar. Todos vamos a ir, oiga. Tochos Morón, pues qué trae, profe, qué bárbara. Parece DJ de a de veras. Oiga, todos vamos a ir a este bailongo, sí. Mire, porque aparte de la Sonora Dinamita y todos los éxitos de ellos, va a escuchar esta noche del sábado 19 de septiembre. Llega la banda Cañón.

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0: ¡Órale! ¡A gusto, papá! ¡Qué chulada! Oiga, una mañana preciosa. Nos llovió anoche, hijo eso. Hasta ganas me daban de soltar el llanto de lo bonito que se veía la lluvia. Refrescó, sí, no, hombre, estábamos muriéndonos de calorón. y con la lluvia, ¡ay, bien rico, fresquecito! Oiga, de repente se vino anoche el agua, ¡qué padre! Es lo que todos queremos, ¡agua, agua cero! ¡Y qué padre! Así es que amanecimos de buenas, mi gente. La mayoría hemos amanecido de buenas. El saludo para Angélica González. Sigue la de Lorena, ¿verdad? Sí, saludos para Angélica González. A todo el niurquerío que mañana tienen fiesta. Ya ni me acordaba, hijo eso. Entonces mañana tengo niurquerío, Nuevo Loreto, Las Varas, ¿y dónde es la boda? Tres invitaciones, pachanga allá en Nuevo Loreto con el Catrín, la quinceañera allá en Las Varas, y la boda, pues voy a ver dónde va a ser, hombre, ni me dijeron, o se me olvidó, tres, las... híjole, a ver si la armo, no creo que la arme, pero hay que ir, hablar unos 15 minutos, guau, guau, miau, miau, y ahí nos vemos. Y sí, porque las distancias están larguitas, están larguitas. Así es que sí, ahí nos vemos mañana en Las Varas, oiga, en la quinceañera allá del Hammer. Va a cumplir 15 años aquel, junto con Mayelo. Y luego acá con las Niurcas, ahí nos vemos mañana. Un ratito he perdido, hombre, sí. Voy y me aviento dos, tres rolas y ahí nos vemos. ¡Qué bárbaro! ¡Bueno!
11: Buenos días.
0: Buenos días, ¿quién habla?
11: Casi nadie.
0: Oh, Buluberta, ¿qué onda, Buluberta? ¿Cómo anda esa mujer?
11: Bien, bien, al 100 aquí en la chamba.
0: ¿Anda chambeando?
11: Sí.
0: Ay, usted nunca falta, Buluberta, ¿por qué?
11: Pues no.
0: ¿No?
11: No, no tiene uno que faltar.
0: Ajá,
11: nomás bueno, cuando... que maneja uno cateado, entonces sí.
0: Entonces sí, pero cuando está embarazada sí faltó uno o dos días, ¿no?
11: Sí.
0: Ahí está, bueno, pero por causa de fuerza mayor, causa de salud, dijo aquel. Bueno, ¿qué, dónde mero andan, Buluberta?
11: Aquí por la Merced.
0: ¿Ya vio que llovió?
11: Sí, ya vi que llovió.
0: ¿Y luego?
11: Pues me fui para abajo al soquete.
0: Ah, pues dice que se la partió, ¿verdad? Bueno, usted y aquel.
11: Sí.
0: Sí. ¿Y quién iba manejando?
11: Pues el Fogata.
0: Ah, no, y luego no reacciona, pues iba bien atizado, ¿no? Atizadote. ¿No?
11: No, es que la moto se rapó con el soquete.
0: Por eso, eso.
11: Pero nomás nos fuimos así, bueno, despacito y se hizo así para un lado y de ladito caímos, acostados.
0: Ay, de ladito, no hable así, me acuerdo de algo. Ah, bueno, no, entonces no hubo golpes, trancazos, habladas de mamá y papá. ¿Por qué no te fijas de hablar? No.
11: No.
0: Ay, qué padre. Oiga, me recuerda una vez un día primero.

0: Pues el vato se iba durmiendo y tómala que le puso al puente, ¡pum! Y ya llegué yo y pues bajen, le digo, bajen rápido porque si viene la chota ahorita se va a dar cuenta y va a haber problemas y dinero tienen que desembuchar. Y ahí anduvimos, iban a tocar ese día en Cuauhtémoc, tocaron en la noche aquí en Delicias y luego... Fíjese, de las 5 de la mañana como hasta las que arreglamos el asunto. Oiga, pues todos estaban dormidos, borrachos, crudos, desvelados y otros locos todavía. ¡Ay, Dios mío! Había de todo da la mata, sí, señor. No, como a las 12:30, porque la llanta se ensartó en el, ¿cómo se llama? En uno de los tubos, pues... Se desgarró ya, no hubo tubo arreglo. Hasta que yo desperté un amigo, bueno, conocido. Le dije, oye, échanos la mano, es que estos cabritos. Y luego le encendí a poquito la mecha. Ya ves, y se van otro tiro ahí entre ellos. Le digo, calmados, hombre, ya pasó, cálmense. Le digo, es que se quedó dormido el chofer. Sí, ya ves, que Lolo se prendía. ¡Qué padre! Y como a las 12:30 se consiguió una llanta, un desponchador, y luego ahí iba el cofre, doblado, y bueno, una hazaña para recordar, para platicarle a mis nietas y nietos. ¡Qué padre! Sí, fíjese, pasó lo mismo ahora con Buluberta. Llovió y el vato está impuesto a la sequía y se resbaló. Pero lo que le quiero decir, Buluberta, es que ¿qué tiene que se haya resbalado? Lo importante es de que cuando el fogatas anda así, no reacciona lo luego. ¿Sí me entiende? Ajá. Cuando una persona anda, trae guariguana o algo en el cuerpo... anda dilatado, o cerveza, vino, lo que sea, anda dilatado. Quiere decir que el cuerpo no responde al instante. 1-2 segundos y nada, gallo en blanco, hasta que ya reacciona. No es inmediato, no es al instante, no. Ya reaccionan después. Pero, pues qué bueno que no pasó a mayores, Buluberta, no se pegó en la trompa.
1: No.
0: No llegó al suelo. ¿Eh?
1: Así la tengo.
0: No, pero digo, no se pegó.
1: No me pegué.
0: Ah, bueno, entonces nomás en el hombro.
1: Nomás, y en el pie nomás me di.
0: En el pie, agua del pie. En el pie, no, pues cuídelo, Buluberta. Si no va a ser el fogatón, mira, ahí lo traes todo. Morado, qué va, el pie. Ahorita le digo cuál pie. Oiga,
1: sí, ya sé cuál.
0: Y ahí se pegó.
1: No.
0: Ah, en ese pie no. Ah, pues dígame, en el pie izquierdo o en el derecho, pues para saber, Buluberta. Es que lo deja toda la imaginación, pues qué va a decir uno. Pues no lo va a pensar lo peor. Ay, boludo. Dice nomás en el pie. Ay, Dios mío. Si no fuera por estos ratos y los días de pago, quién sabe cómo andaría uno. Oiga, Buluberta, ¿y dónde andan chambeando?
1: Aquí andamos por la Merced.
0: Por la Merced. No, dígale al Fogatas que le dé una sobadita en el pie izquierdo. No le va a dar en el otro pie, ¿eh? Sí, que la sobe a oscuras, por favor. Ah, oh, está bien, Buluberta. Ay, Dios mío. Oiga, ¿y almorzaron?
1: Ya almorzamos.
0: Ay, ¿qué llevo ahora, Buluberta?
1: Burrito de chile colorado.
0: Y mira qué rico, qué bárbara, Buluberta. Ah, de los chiles que andan piscando aquellos, rojos.
1: Sí.
0: Ah, qué rico. No, oh, está bien, Buluberta. ¿Y qué planes hay para este fin de semana, Bulu?
1: Pues nada, al Fogata no le gusta salir.
0: ¿Entonces usted también se va a amargar o qué?
1: No, pues no tengo con quién salir.
0: Ay, vayan a lo Nuevo Loreto, allá con el Catrín. ¿Se acuerda una vez que me habló, que le dije, acá estoy de Nuevo Loreto? Apenas colgamos, ya estaban ahí. Ella y la comisaria, ¿verdad?
1: Sí, fue cuando nos desconectaron el alambre de la bujía de la moto.
0: Ah,

0: Ah, sí, es cierto, sí, es que querían que estuviera más rato ahí la Bulu. Sí, llegaron ella y el apenas colgué y que, ah, caray, y estas, iba muy acomisariada la Bulu. Oiga, ¿y la comisaria qué onda?
1: ¿Quién sabe?
0: ¿Ya no la ha visto?
1: No.
0: Era comisario, profe, y se hizo comisaria, o la hicieron, ¿no? Yo creo que ella había nacido así, comisaria. No, comisario. Bueno,
1: ya,
0: pues.
1: Era él de chiquito.
0: ¿Ah, sí?
1: Sí.
0: Entonces, desde que entró a la comisaría, era comisaria.
1: Sí.
0: Vale, mi padre. Bueno, pues ellos saben. Órale, pues, Buluberta, ¿qué rola quiere?
1: No, pues póngame una que esté chida para bailar.
0: Ay, ¿cómo cuál? La que sea. Ah, vamos a ponerle espejeando, digo, izquierda, derecha, derecha, izquierda, enfrente y para atrás y para adelante. Sí, para atrás, pues se pegó en el pie. Bueno.
1: Y mandale saludos al carro, dígale que no se quede dormido.
0: Ande todos los días, sino más que le da un entresueño y empieza a mandar saludos y todo, y se vuelve a dormir el carro. Pues que no lo conoce.
1: No.
0: A los almuerzos va con los ojos hinchados, Qué bueno que son los ojos. No, está bien. Hecho pues, Buluberta. Ahí nos vemos.
1: Ándale pues, gracias, bye.
0: Hay que le soben ese pie, sale.
1: Sí, hay que pasar bonito, Dios, usted y el profe.
0: Y el profe, ándale pues. Gracias, gracias. Bye. ¿Qué onda, profe? Bueno. No hay nadie. ¡Vámonos a gusto!

por allá a doña Angélica. No, no se crea, doña, no, le quitamos el doña porque ahorita se pone como gulp, como energúmeno. ¡Qué bárbara! Angélica González por allá en Denver, Colorado. A todas las niurcas que

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3: Familiares, amigos y compañeros de Rubén Carrión han solicitado oraciones para su recuperación luego de que sufriera un accidente mientras transitaba por la ruta Meoqui-Camargo. Debido a la gravedad de las lesiones, permanece hospitalizado en el IMSS de Delicias bajo atención médica. Elementos de la Policía Municipal atendieron un llamado hacia la Plaza del Abuelo ubicada en el sector oriente de Delicias luego de que ciudadanos reportaran a un hombre que permanecía tendido sobre la banqueta. Aparentemente no respondía a los llamados de quienes intentaban auxiliarlo. Asimismo, se encontraba bajo los efectos de alcohol y se encontraba semidesnudo. La alcaldesa de Meoqui, Miriam Soto, anunció la rehabilitación del parque de béisbol General Pedro Meoqui.
4: Que todavía tiene gradas de madera y que, bueno, las vamos a poner de concreto, vamos a ajustar la malla, la pintura.
3: La Coordinación de Salud en Delicias hace un llamado a la ciudadanía para realizar de manera correcta la petición de medicamentos, especialmente cuando se trata de tratamientos que requieren receta médica.
5: Tienen que llevar una receta actualizada, porque a veces nos piden medicamento controlado, entonces sí necesitamos que lleven su receta.
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0: señor.
1: Órale pues, mi raza, agilito, agilito, que es fin de semana y todos lo sabemos. Y lo llovidito, y lo si nos cae más agua, y luego si aquella y aquel y la fiesta. Bueno, no, qué chulada, hay mucho de dónde agarrar y escoger, oiga. Este fin de semana se pone bueno por las lluvias. Que nos caiga mucha agua, mucha. No le hace que se internen aquellos, o sea, los borrachos que les gusta andar en la calle, que se internen allá en casita para que estén tranquilos, tranquilos, serenos. 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

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Para ese día todos tenemos que tener boletos de entrada. Todos tenemos que tener mesa VIP. Y listo. ¿Cómo se dice? Tapitas recién puestas, mediazuela, porque va a bailar todo.

Azteca, la original, la legendaria Sonora Dinamita, oiga, interpretando todititos sus éxitos. Ay, imagínese andar bailando ahí y becho bacho de cachetito y las manos pasadas donde quiera ponerlas, no le hace, ok, ya sabe, este sábado 19 de septiembre todos tenemos que tener la mesa y la preventa, el boleto, como quiera. Si quieren taquilla, pues le va a salir más caro, usted sabe, le va a salir más caro, yo creo al doble. Pero como quiera, si tiene lana, pague, hombre, al cabo que vida y te quedas, gaste el billete, no se lo lleva, se muere uno, ¿y qué? Ahí se queda para los hijos. ¿Y qué hacen los hijos? Lo malgastan, lo tiran. Si vieran cuánto le cuesta a uno ganar un peso. Cálmate, Corona, o no te pongas melancólico. Oiga, lo importante, sábado 19 de septiembre, el bailazo al cual todos vamos a ir, ahí con el botellón en la mesa y tirando rostro, qué padre, y sudando de tanto baile, oiga, la Sonora Dinamita y la Banda Cañón. ¡Banda Cañón! Ah, ¿qué pasó? ¿Dónde están? Ah, es que vienen de Juárez, ¿verdad? ¡Tano llegan! ¡Aplausos!

0: 83. Acuérdese, no va a durar la preventa las otras dos semanas. No, no, no. Va, de repente la cortan y a pagar como Dios manda, ¿ok? Órale, pues, ya sabes, sábado 19 en el Tex-Mex, Sonora Dinamita y Banda Cañón. Oiga, pero este sabadito en las fiestas patronales de Santa Rosalía. Híjole, allá en el kilómetro 59, todos vamos a asistir, claro, tontuelo, allá en Saucillo. Las fiestas de Santa Rosalía, sí señor, del 4 al 6 de septiembre. El viernes va a haber car show a partir de las 7. El sábado callejoneada, emborracharse aquellos desde las 7. Oiga, y por la noche bailazo de coronación. Y no saben quién llega, ¿verdad? No, cálmese, que me les digo. El grupo más popular, Los Ruiz.
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0: Súbale. Los Ruiz, ¿no dice ahí? Mira, bueno. Oiga, Los Ruiz van a estar este sábado, o sea, mañana, por allá en el kilómetro 59. El baile de coronación, no se lo pierdan, ¿eh? El domingo va a haber atascadero, Dios mío. Si llueve, qué bárbaro. Los Ruiz este sábado en el kilómetro 59, mi raza, no faltes. ¡Órale, a gusto!

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Viernes, qué bárbaros. Oiga, el saludo para Aileen Francelia Almazán Brito. Ay, güero, Francelia. Me suena a francés este nombre. Aileen Francelia Almazán está cumpliendo años allá en Indianápolis. ¿Qué parte? Digo, qué padre, pues Indianápolis, menso. Ah, bueno, Indianápolis. Oiga, de parte de la abuela y de la prima Salia, qué padre. De la tía y el tío y de toda la familia, pues sí, hombre. María Lara, por allá en el Poniente, saludos a la esponchadora Chavita de parte del sobrino Rafael. Rafael allá en Nuevo México. La desponchadora está aquí en Albareña. Chavita, hecho. A Juan Reyes, qué padre, Juan Reyes, desde Naica, Chihuahua. Para el dormido, claro que sí, tontuelo. 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Ya tienen su meta, va dirigida a alguien, ya sé, ¿a poco tan amables así son? ¿Quieren que vaya algún fulano en especial? ¡Qué bárbaras! ¿Cómo son las mujeres, verdad? ¡Diablas! ¡Diablas y media! Bueno, el niurquerío, mañana tienen fiesta. A ver, si puedo voy, si no, pues ahí lo siento, hombre. Al cabo, ¿quién soy yo? Naiden. Oiga, para Angélica González, que hoy le tocó trabajar. Dice, tengo muchos que mantener. ¡Ay, esa Kiux! 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

0: porque se van a acabar en jate, en jate. ¿Qué onda? ¿Qué, profe?
1: También los saluditos para el dormido que allá anda por el mercado Moral, Morelos.
0: Morales, bueno, Morales, no, es usted.
1: Allá no hay...
0: qué bárbaro.
1: Que anda vendiendo sus agüitas, nos invitó para que fuéramos. También el abrazo para la señora Rosalía Almazar Ochoa, de La Labor, que cumple 71 añitos. Jovencita todavía.
0: Chavalona.
1: Chavalona, de parte de sus hijos David y hermanos. Nos pidió que pues, le pusiéramos la siguiente canción.
0: Aquí, hijo, ¿y cuál es?

0: lindo y querido. Y si es con música de La Lupe 98.9, es mejor.
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2: Vamos ahí, Mir Ingiazú. Oiga, faltan 11 minutos ya para que sean las 11 de la mañana. ¿Cómo tan pronto, coronel? ¿Cómo? Bueno, el saludo para el Memo por allá en Fort Collins, Colorado. Allá en Platteville, Colorado también. En Talabartería, Los Luixones. Para Aileen Francelia, Francesca. No, Francelia Almazán Brito, allá en Indianápolis, que está cumpliendo años. Pásela bien, felicidades de parte de la abuelita y de la prima. De la prima Sally, del tío y de la tía y de toda la familia, hombre. Toda la familia entra ahí. Para el dormido, cómo no, al tremendo dormido, a toda mi raza, allá en el Café Navegante, en el Mercado Morelos, frente a los baños, allá donde los caldos de res, no hombre, están ricos, los de pollo, cacaraquean, dijo a que no, bien rico todo, bien sabroso, recomendado. Para Angélica González, que hoy sí trabajó. Hoy sí anda echándole ganas al negocio, como ya hay cheque. ¿Qué dijo? ¡Qué bárbara! Bueno, ok, mi compa, darle, pues, ¿no? ¡Vámonos!
3: ¡Vámonos!
2: ¡Échele!

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0: bárbaros, qué barba. ¡Ah, hijo! Oiga, faltan 4 minutos, profe, ya vio el reloj.
1: Se nos hizo.
0: Pero ya vio el reloj.
1: Sí, ya.
0: ¿Ya?
1: 4 minutos.
0: Cuatro faltan. Ya bien, andamos en la misma sintonía, pues. Oiga, mi raza, pues muchas gracias, gracias, échele ganas. Acuérdese que es fin de semana. Acuérdese que a las 5 regresamos con la música especial para fin de semana. Música especial para borrachos, para la mormis que dice... Estoy esperando al Lager que traiga el aluminio. Ay, pues, para el flaquito, el billetero, el gorigori, el camarón, toda la bola de... Ah, allá para también la bola de borrachos allá en Marfa. Al, ¿cómo se llama? El, a ver, ¿dónde está? El, la Rula, el Jaguar, el Vallesano, también todo le di al... Todos los días le atoran al merjunje. Bueno, quién sabe si no pasa eso. Y en Estados Unidos, cuidado, cuidado, hay de todo. Hasta de aquello, dijo aquel. ¡Qué padre! Bueno, el fin de semana llegó mi raza. Nos escuchamos a las 5 con música especial. Ahí viene, ya llego, ya me lo sube la Kiux. Ahorita debe venir por las calles de Delicias a alta velocidad y dando vueltas, pero a greña, hijo de su, como, ¿cómo dicen? Como cafre del volante. Bueno, está bien, profe, ya nos vamos, profe.
1: Vámonos, que hoy es viernesito ya, al fin, ¿verdad?
0: Ojalá llueva estos días también, sí. Para andar con de buenas, ¿verdad? Órale, pues.

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2: Señores.

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0: Oigan, 11:05, 11:05. Buenos días, tengan todos ustedes. Oigan, feliz de viernes, así es como lo acaban de escuchar. Toda la fiesta, todo el ambiente aquí en Cantaritos, el Vado Show. Oigan, sean todos bienvenidos, qué gusto que nos estén acompañando y qué gusto que me estén acompañando a mí en mi turno. Angélica aquí con ustedes, acompañándolos de aquí hasta la 1:00 p.m, pero por mientras vamos a darle la horita de Cantaritos, el Vado Show, así es, en donde les tenemos todos los pormenores, toda la pachanga que se va a estar suscitando este fin de semana. Oigan, y además el día de ayer pues ya estuvo ahí la pachanga todo lo que da con el concurso del karaoke, bastante, bastante padre, muy, muy, muy padre. Ustedes no se lo pierdan, todos los jueves tienen lo que es el concurso de karaoke, ahí en Cantaritos, el Vado, en Saucillo, así es. Aquí les vamos a tener todos los pormenores de todo lo que va a estar pasando este fin de semana allá en Cantaritos y Mariscos del Vado de Saucillo. Oigan, por mientras nos marca la temperatura 29 grados aquí en Ciudad Delicia, Chihuahua. Oigan, ya les estuvo lloviendo allá en Chihuahua capital hoy por la madrugada. Estábamos viendo ahí unos videitos. Aquí todavía no nos quiere caer nada. Ayer estuvo el chipi chipi ya durante la noche, pero no nos ha caído, no nos ha querido caer aquí lluvia en Delicias. Por mientras hay una probabilidad del 45% de que nos llueva el día de hoy, nos marca que más o menos como a las 8 o 9 de la noche nos puede caer lluvia, así que esperando y así sea, porque sí, hay muy buenos pronósticos de lluvia, bastantes, bastantes buenos. Bueno.
1: Bueno, bueno.
0: Hola, buenos días.
1: Buenos días.
0: A sus órdenes, ¿quién habla?
1: Casi nadie.
0: Casi nadie, ¿qué onda?
1: El Moyote.
0: ¿Qué pasó, Moyote? ¡Qué milagrazo!
1: No, pues aquí me acordé de usted.
0: Se acordó de los pobres, está bueno. ¿Cómo anda, Moyote?
1: Pues aquí ando en la labor, ahora me tocó.
0: Ándale, apenas le iba a preguntar que dónde andaba chambeando.
1: Sí, ¿no? Pues ahora andamos acá por Salón de Actos, creo que se llama.
0: Por Salón de Actos, no, está bien, está bien. Qué bueno, Moyote, ¿cómo ha estado? ¿Bien?
1: Sí, bien, gracias a Dios.
0: Qué bueno, Moyote, muy bien. No, pues aquí le mandamos saludos, Moyote, ¿con quién anda?
1: Pues aquí ando con Javier Palacios y unos compas ahí de Michoacán o Guerrero, no sé dónde sean.
0: Y toda la raza, muy bien, para toda seguirles mandando saludos, ok. Para pues Salón de Actos. Sí, ¿cuál gusta?
1: Pues hay muchas, una que le guste a usted.
0: Bueno, aquí le programo algo padre, ¿le parece?
1: Ándele, pues, está buena, chiquita.
0: Muy bien, ok, que pasen un excelente día.
1: Igualmente.
0: Gracias, buen día, gracias, bye bye.
1: Adiós.
0: Bye, saludos para el tremendo Moyote. Dice por acá, buenos días, Angeliquita, saludos y bendiciones. Un saludo para el Rasposo, que tiene la radio a todo volumen para todo el barrio. ¡Qué bueno! Eso es todo, Rasposo. Saludos. Hay que nos escuche todo, toda la colonia. Saludos. Gracias, Rasposo. Dice, saludos desde la cuadra, Carnitas del Jarro. Saludos para toda la familia del Jarro. Allá está la cuadra, ahí en las sabrosas carnitas y chicharrones, allá del Jarro. Dice, ¿jalas o no jalas con herrería, para herrería con Chava? Saludos, órale muchachos, saludos. Ya es viernes, ya es viernes, oigan, gracias a Dios. Viernes 4 de septiembre y este 2026, qué rápido. Bueno.
2: Buenos días.
0: Buenos días. ¿Qué pasó, Bulú?
2: ¿Cómo amaneció?
0: Bien, ¿y ustedes?
2: Bien, bien, aquí en la chamba.
0: Qué bueno, gracias a Dios. ¿Dónde andan chambeando?
2: Aquí por la Merced.
0: En la Merced, donde siempre, ¿verdad?
2: Donde sí,
0: donde, donde
2: sí.
0: Siempre por el mismo canal. ¿Qué onda, Bulú?
2: No, pues que nos mande saludos.
0: Claro, nada más andan tú y el Fogatas, ¿o quién más?
2: Nomás yo y el Fogatas.
0: Válgame, ¿ya se desparcieron todos o qué?
2: Pues el patrón nomás dijo, tú y tu mareado.
0: Ajá.
2: Pues yo
0: ¿qué dijiste? Yo que me quiero deshacer de este y me jalas al otro.
2: No, y yo que digo, no, pues que salga más gente, pues tan siquiera para platicar.
0: Ya sé,
2: se va
0: ya
2: más
0: sé.
2: Rápido el trabajo.
0: Eso sí. ¿Y hasta qué hora le dan hoy?
2: Hasta la 1:30.
0: Ay, no manches, bien temprano, pues ya mero.
2: Ya mero.
0: Yo pensé que más tarde, qué chido,
2: ojalá
0: pues tiene toda
2: así
0: la tarde.
2: Como que esté ahorita.
0: Sí, ya sé, está a gusto, ¿verdad?
2: Sí, está fresquecito.
0: Bueno, está medio sofocado, pero está a gusto. No está tan caliente.
2: No, pues es que allá te sientes sofocada por toda la carretera.
0: Sí, sí, y es que sí no. Llovió, sí, sí llovió.
2: Aquí está fresco, como aquí sí llovió.
0: No le, lo que te iba a preguntar, que si no les había llovido ahí para allá.
2: Para el rancho donde yo vivo nomás chispió, pero para acá para la noche sí llovió.
0: Ah, qué padre. No, pues qué bueno, Bulú, esperando que llueva más para que no traigan tanto calor.
2: Pues ojalá y para que se venga más el trabajo, para que haya trabajo para la otra temporada de siembras.
0: Así es, primero Dios, Bulú. No, pues qué bueno, entonces aquí les mando y el saludo a los dos. ¿Quieren una canción?
2: Pues el Fogato quería una, ¿qué quieres?
0: ¿Cuál quieres? Pregúntale, pregúntale.
2: Entonces, ¿qué vamos a ver?
0: No. Les pongo una para bailar.
2: Que le pongo una de laberinto, dicen.
0: Ah, bueno. Ok.
2: La de la barra.
0: Laberinto, barra. Ok. Aquí se las programo.
2: Que es viernes.
0: Ahora que es viernes. Ya sé, así
2: es. Hay que invitar a todos a los cantaritos.
0: Así es.
2: Que vayan.
0: A ver cuándo se pelan para allá, Bulú.
2: Pues al rato, pues. Mi viejo no quiere ir.
0: No, lo que te digo.
2: Que decirle a unos
0: amárralo, amárratelo y llévatelo.
2: A unos amigos, JK dice Coronado.
0: Ya sé. Ok, bueno, aquí les sigo mandando sus saludos y que tengan muy bonito día, ¿eh?
2: Igualmente, Ángel, que pasen un bonito día y bendiciones.
0: Gracias, igualmente para ustedes. Gracias, bonito día.
2: Bye, bye.
0: Bye. Bueno, pues ahí está. Oiga, a ver, por acá tenemos un audio.
3: Buenos días.
0: Buen día.
3: Saludos, Santa Rosales, Chihuahua, México y delicias. De acá de Milán, Texas. Saludos. Saludos a Normando Contreras y el Pantoleón de Hacienda. Gracias, saludos. Póngase una de las Acosta y por favor, gracias.
0: De los Acosta, muy bien, saludos allá para mi gente hermosa que nos escucha desde los Estados Unidos. Oigan, un fuerte abrazo para todas las familias que nos escuchan desde allá, que tienen a su familia acá en México. La verdad, pues qué bonito, ¿no? Qué bonito que hayan buscado ese gran sueño que, como bien dicen, el sueño americano, ¿no? Pero pues ahora un poquito más difícil con la administración del Trumpas, diría el señor Coronado. Bueno, pues nada más cuídense. Y pues mucha precaución. Oigan, pues vamos a arrancar Cantarito Selvado Show. 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Oigan, pues con esto arranco mi turno. Con esto es viernes y el cuerpo lo sabe y Cantaritos más, ¿eh? De Parranda y Los Morales, con esto, bastante bueno. Oigan, súbale, es viernes, ¿eh? Feliz viernes para todos ustedes. Angélica aquí con ustedes de aquí hasta la

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Oigan, 11 de la mañana con 22 minutos, regresamos con más de la buena programación de Cantaritos, el Vado Show. Así es, oigan, siendo las 11 de la mañana con 22 minutitos, recordándoles que el día de hoy, pues, arranca también toda la pachanga y al Mariscos y Cantaritos, el Vado en Saucillo. 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Con eso continuamos aquí en Cantaritos del Vado Show.

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Oigan, 11:38 y suena por acá Hernán Sepúlveda. 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Hernán Sepúlveda, ¿eh?

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4: Oigan, 12 minutitos, es lo que nos separa ya rapidísimamente de las 12 del mediodía. Con esto continuamos, Cantarito Selvado Show, toda la pachanga allá en Mariscos y Cantarito Selvado en Saucillo. Llega esto a cargo de la Fiera de Ojinaga, ¿jalas o no? Órale, ahí está, 11 de la mañana con 48 minutos ya, ¿eh?

0: ¡Qué buenísima canción acabamos de escuchar! Eso a cargo del Trono de México. Sacamos los pasos prohibidos con esta, ¿verdad? Los pasos prohibidones, así es. Oigan, pues bueno, ya tan solo dos minutitos es lo que nos separan de las 12 del mediodía. Bueno.
1: ¡Aló!
0: ¡Hola!
1: Dichos con los oídos que le escuchan esa melodiosa voz.
0: ¡Qué onda!
1: Hermoso, no, aquí reportándome de vez en cuando.
0: ¡Qué bueno, qué
1: para
0: bueno!
1: No, todo,
0: no, ¿qué pues? ¿Cómo está, Juan?
1: Pues muy bien, gracias a mi padre Dios, por eso la llamo.
0: ¡Qué bueno!
1: Porque como es fin de semana, pues deberes.
0: Así es.
1: Y aunque hay que pedir fiado, dijo Richie.
0: Así es, pero, viernes de pedir fiado.
1: No, así le dije, nomás que pues, le voy a hablar a mi angelicioso.
0: No, qué bueno, qué bueno. ¿Cómo está? ¿Todo bien?
1: Todo bien, gracias a Dios y todo, ¿para qué nos quejamos?
0: Al mal tiempo, dale
1: buena cara.
0: Dale buena cara, así es. ¿Qué onda, Juan? ¿En qué le puedo servir?
1: Pues nomás que me ponga un rolo.
0: Claro.
1: Como de aquí de Nacha Delicias.
0: ¿Cuál gusta?
1: Mi juventud a los 40.
0: Mi juventud, ok. Aquí se la programamos, ¿eh?
1: Ya sea con Laderito o con los, ¿cómo se llaman? Con Michael.
0: Miguel y Miguel, ok. Muy bien, ándale, pues. Claro que sí, aquí sí. Se la complazco.
1: Ándale, pues, mi Aquilicus, gracias, Dios me la bendiga.
0: Igualmente, que tenga buen día, gracias.
1: Cuídese.
0: Bye. Oigan, pues bueno, ya tan solo un minuto lo que nos separa de las 12 del mediodía y déjenme los invito a Cantina Tradicional Monte Carlo, ahora bajo su nueva administración y recién remodelada. 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Oiga, nos despedimos de Cantaritos El Vado Show por mientras yo me quedo aquí con ustedes y despedimos el programa con eso a cargo de Perdidos de Sinaloa, para los que nos encanta el béisbol, Pelotero la Bola, 12 del mediodía con un minuto. Oigan, gracias a Cantaritos El Vado Show, Aquí nos escuchamos más tarde. Pelotero la Bola.

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Oigan, 12 del mediodía con 23 minutos. Oigan, regresamos. Aquí andamos, Angélica, todavía. Los estoy acompañando de aquí hasta la 1 de la tarde. Oigan, qué rápido. 12 del mediodía con 23 minutos. Excelente. 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Oiga, saludos acá para el Moyote, para toda la raza que andan allá trabajando en el salón de actos, También para la Buluberta y el Fogatas, que ahí andan en la Merced. Para Juan Reyes allá en Naica. Y saludos muy especiales para Lucía Ochoa. Allá ella nos escucha en La Quemada de parte de su esposo, Saludos. Oiga, nos vamos con una rica cumbia. Seguir disfrutando de este viernes. Llega Tropicalísimo Apache con esto que se titula Viento. 12 del mediodía ya, oigan, con 26 minutos. Más de la buena música aquí en el 98.9 de su radio.

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0: Oigan, ya tan solo 3 minutitos de lo que nos hacen falta para las 1 de la tarde. 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Oigan, yo me despido. Mi nombre es Angélica. Gracias por haberme acompañado en mi turno. Oigan,
1: Nos despedimos con esta buenísima canción a cargo de Los Vendavales, de Adán Meléndez. Oigan, esto que se titula Quiero Saber de Ti. Saludos ahí para Luis, allá está Rancho Verde, Colorado. Oigan, gracias, mi nombre es Angélica. Volvemos más tardecito acompañando al señor Coronado, ¿eh? Feliz viernes.

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3: A casi un año del feminicidio de Rosa Isela Flores Chávez, en hechos ocurridos el 1 de octubre del año 2025 en Valle de Montalbán, familiares y personas cercanas mantienen vigente su exigencia de justicia y piden que el caso no quede en el olvido. Hoy, viernes 4 de septiembre, se llevará a cabo la audiencia intermedia relacionada con el caso. La familia espera que esta etapa permita avanzar la investigación y en el proceso ante las autoridades. Una mujer y su hija de 11 años resultaron lesionadas, una de ellas de consideración, luego de sufrir una aparatosa volcadura durante la madrugada de este viernes sobre la carretera federal número 45. Un aparatoso choque frontal entre dos vehículos se registró sobre la avenida de las Moras a la altura del Issste, donde cuatro personas tuvieron que ser trasladadas hacia un hospital, eso para recibir una valoración médica. En el percance participó una Ford Escort y un Nissan Sentra, ambos en color blanco.
4: De la Cruz Roja, asimismo para la valoración de las personas, ya que pues, se llevaron a cuatro personas a mejor valoración médica.
5: ¿Se habla de una menor oficial también?
4: Así es, también aquí en el lugar del accidente se encontraba una menor de edad.
3: Un accidente vial en el cual participaron tres vehículos fue en el cruce de la avenida Fernando Baeza y Segundo Oriente a la altura de las instalaciones de la Comisión Federal de Electricidad. Este percance deja daños materiales estimados en aproximadamente 150,000 pesos.
6: Tres vehículos, siendo un vehículo de la marca Fiesta color, Ford Fiesta color negro, asimismo un Nissan Sentra color gris y una...
3: Docentes sindicalizados de la Facultad de Ciencias Agrícolas y Forestales de la Universidad Autónoma de Chihuahua realizaron el día de hoy una manifestación de brazos caídos al exterior de las instalaciones. Esto en respaldo a las movilizaciones que se desarrollan en distintos campus de la institución.
7: En apoyo a los compañeros de Chihuahua, allá se llevó a cabo una marcha.
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3: Ya es la 1:03 p.m, 1:03. La temperatura en Ciudad Delicias por el momento se encuentra marcando los 32 grados. ¿Cómo se encuentra usted el día de hoy? ¿Cómo se siente? ¿Cómo ha ido avanzando la semana? ¿Y cómo le ha ido en esta primera semana del feliz regreso a clases? ¿Sabe de que se batalla para, de nueva cuenta, adquirir ciertos hábitos que se van perdiendo en la temporada vacacional, pero también los nuevos que... pues se tienen que realizar, o estos cambios que se tienen que hacer, sobre todo cuando el niño o la estudiante cambian de institución educativa, es decir, de preescolar a primaria, primaria, secundaria, secundaria, preparatoria y así sucesivamente. Son cambios que se tienen que hacer. ¿Por qué? Porque ya es otra ruta. Ya es otra ruta. Entonces, pues se tienen que hacer adecuaciones. Se tienen que cambiar, obviamente, hábitos, costumbres que se tenían ya. Y es en donde inicia tal vez también estos cambios, porque algunos estudiantes quedaron en el turno vespertino, otros en el turno matutino, que estaban acostumbrados a tener estos turnos inversos tal vez. Y pues hay que levantarse temprano. O bien hay que cambiar, le repito, ciertos hábitos al momento de ponerse de acuerdo padres de familia para ver quién pasa por quién. Y un sinfín de cosas más. Esperemos que esta primera semana de feliz regreso a clases así haya sido, de un feliz regreso a clases. Le mencionaba en un inicio de semana en donde se brinda este mensaje de las autoridades educativas de un trabajo en conjunto, junto con padres de familia, por supuesto, para todos llevar un mismo fin, que es el bienestar de nuestros estudiantes. La educación inicia en casa, siempre. Hablar con ellos para que sean empáticos en torno a si se topan con algún compañerito que necesite amistad, que se encuentra aislado, que lo junten en los recesos, en los recreos, que platiquen, que hagan amistades. Porque no sabemos quién la está pasando mal. Entonces, si somos empáticos desde un inicio, desde una infancia feliz, pues todo va a cambiar obviamente conforme vayamos creciendo. Platique mucho con sus hijos para que tengan esta comunicación abierta en dado caso de que se detecte alguna situación que pudiera poner en riesgo obviamente su integridad, que pudiera poner en riesgo su salud mental, pues obviamente lo detecta a tiempo. Siempre es importante preguntarle cuando vayan por ellos cómo les fue. Son preguntas tan sencillas que generan un impacto muy grande al momento de estar al pendiente de ellos. ¿Cómo te fue? ¿Qué materias te gustan? ¿Cuáles no? ¿Quiénes son tus amigos? ¿Quiénes son tus amigas? ¿Cómo se llama tu maestra? ¿Cómo se llama tu maestro? ¿Ya tienes amigos? ¿Qué haces en el recreo? ¿Cómo te sientes en esta nueva escuela? ¿Qué te gusta? ¿Qué no te gusta? Siempre una comunicación abierta. Más que un amigo, necesitamos un papá o una mamá responsables que hagan su papel como padres de familia. Exigir cuando sí se tenga que hacer, por supuesto, hacer las tareas, los trabajos, etcétera, y acostumbrar a nuestros hijos a cumplir con todas y con cada una de las obligaciones que dan en los planteles educativos, como las tareas, por supuesto, que se tienen que hacer en tiempo y forma y se tienen que entregar también así, de la misma manera. Respetar, obviamente, el reglamento escolar, que ya cambió de nombre, usted sabe. Si tienen que tener el cabello de cierta manera, con un corte escolar, si tienen que llevar el uniforme tales o cuales días, el deportivo y un sinfín de cosas más, pues se tiene que hacer. Y los padres tienen que también respaldar, obviamente, la decisión de los planteles educativos y no ser cómplices, obviamente, de un menor de edad que tal vez pues no tenga claras ciertas ideas y demás. Se trata de una formación que hay que seguir reglas, se le repito, y hay que entender que todo tiene un propósito. Porque en la sociedad, en los trabajos, de manera general, tenemos que seguir estas reglas. Y es por ello que se tienen que aplicar desde muy temprana edad. Piénselo. Y así, de esta manera, iniciar con el pie derecho, por supuesto, por lo que respecta a esta primera semana del inicio a clases. En lo que respecta a nosotros, siempre listos para llevarle usted toda la información a través de las estaciones de Grupo Radisa 93.7-98.9. Yo soy Eduardo Hernández. Esto es Noticieros Radisa Radio. Gracias por la preferencia. Bienvenidos. Hoy, a muy temprana hora, estuvimos presentes atendiendo un reporte sobre un aparatoso accidente en la Avenida de las Moras. Ahí están las transmisiones en vivo a través de ADC Periódico Digital y a través de Radisa Noticias en redes sociales, para que al momento que surja la información, también obviamente la imagen y lo que se tiene de información hasta ese momento desde el lugar de los hechos. Tráfico complicado en dicha área. Estuvimos ahí para brindar esta información y de alguna u otra manera brindar el mensaje para que la gente evitara el área, porque sí fue muy complicado transitar por esa vía. Se presentó un choque aparatoso frontal, dos vehículos sobre las Moras, a la altura del Issste, para que se ubique mejor. Cuatro personas tuvieron que ser trasladadas para recibir valoración médica. Había sangre por ahí en los vehículos incluso. Se menciona que afortunadamente, a pesar de lo aparatoso de este accidente, de los rastros hemáticos que existían en el lugar, no eran de gravedad estas lesiones, que esperemos que así sea. Pero esto lo determina, por supuesto, un médico. En este percance participa un Ford y un Nissan, ambos en color blanco. Entre las personas que fueron trasladadas también iba una niña, una menor de edad. Tenemos aquí el reporte.
4: Edson Ríos, oficial de Vialidad. Así es, aquí se presenta un accidente vial sobre la Avenida de las Moras, como referencia aquí sobre por el Issste. Aquí se presenta con dos vehículos, son dos vehículos color blanco, es un vehículo de la marca Ford Escort y un vehículo Nissan Sentra. Este choque se presenta, pues ambos, un choque frontal. Así es, aquí hubo presencia de de la Cruz Roja, así mismo para la valoración de las personas, ya que pues se llevaron a 4 personas a mejor valoración médica.
5: ¿Se habla de una menor oficial también?
4: Así es, también aquí en el lugar del accidente se encontraba una menor, ¿verdad? Aproximadamente unos 80,000 pesos. Materiales.
5: ¿Se puede decir que son pérdidas totales?
4: Así es. Así es, aquí todavía no se determina la presunta responsabilidad, ya que todavía sigue la investigación.
5: ¿Qué procede oficial?
4: Pues aquí es el levantamiento de las actas correspondientes, aquí por el Departamento de Vialidad.
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0: 32 grados, marca la temperatura, 1:14 p.m. Como siempre, estamos para servirle a través de los números de atención de Radisa Noticias. Dos líneas a su servicio, 639-474-0993 y también 639-472-0660. Saludos al oficial Valdivieso, siempre pues al pendiente y con bastante trabajo, más los fines de semana sobre todo, por el incremento de la movilidad ciudadana. Seguimos a sus órdenes. Será un placer saludarlo a través de Noticieros Radisa Radio. En el tema de los accidentes, le mencionaba sobre este aparatoso choque frontal que se registra en Las Moras. Pasaron aproximadamente 20-30 minutos cuando se registra un accidente más. Este accidente que le comento, este último, se presenta en el cruce de la avenida Fernando Baeza y Segundo Oriente. Para que se dé una idea, para que se ubique mejor a la altura de las instalaciones de la Comisión Federal de Electricidad. Ese percance deja daños materiales importantes. Se habla de 150,000 pesos. Y mire lo que son las cosas. Hace 5 minutos nos está reportando otro accidente muy cerca de esa área también. Ya están nuestros compañeros trabajando en el lugar para recabar toda la información. En unos momentos más también vamos a hacer esta transmisión en vivo, igualmente con los enlaces para que usted se mantenga bien informado. Por lo pronto, esto ocurrió en la mañana, le repito, en este punto, avenida Fernando Baeza y Segundo Oriente. Tenemos aquí la información.
1: Oficial de Vialidad Alejandro Río. Así es, mira, aproximadamente a las 8:50 se acude por orden de la central de radio C7. Acudamos aquí a avenida Fernando Baeza Oriente y avenida Segundo Oriente como referencia aquí en las instalaciones de la Comisión Federal de Electricidad. Aquí donde reportan un hecho vial tipo choque. Aquí al arribar al lugar con prontitud nos percatamos de que participan tres vehículos, siendo un vehículo de la marca Fiesta color negro, asimismo un Nissan Sentra color gris y una Ford Ranger color guinda. Aquí al hacer la investigación en el lugar del accidente y asimismo tomar las entrevistas de ambos conductores, pues el conductor del Nissan Fiesta manifiesta que al salir del centro comercial aquí al súper no observa el vehículo que transita sobre la avenida Fernando Baeza, que viene siendo el vehículo Nissan Sentra color gris, en un sentido de oriente a poniente. No, asimismo, pues no se ve preferencia de paso y se suscita el impacto. Posteriormente el vehículo Sentra pues pierde el control del vehículo y choca con el vehículo que se encontraba realizando su alto correspondiente, que en este caso viene siendo el Ford Ranger color guinda. Afortunadamente no, aquí se solicitó la presencia de Cruz Roja. Ahí checó al conductor del vehículo presuntamente responsable por un dolor en la espalda, pero afortunadamente no fue necesario su traslado al hospital. Aproximadamente entre los tres vehículos, unos 150,000 pesos. Así es, mira, afortunadamente el vehículo presunto responsable cuenta con su seguro. Nada más estamos a la espera de que venga su ajustador para hacer el pago de la reparación de los daños, y asimismo a la espera también de las grúas para tratar de quitar los vehículos y no entorpecer la vía. Pues aparentemente el vehículo responsable pues tiene reventadas sus bolsas de aire. Ahí el que determinaría pues sería el ajustador de su seguro si es pérdida total o no. Detención del vehículo responsable para elaboración de sus infracciones correspondientes y una cita para el departamento de tránsito para llegar a un acuerdo. Aquí el responsable del accidente es el vehículo Ford Fiesta color negro, ya que no se dé preferencia de paso al salir del centro comercial.
2: Fernando Alcántara, oficial de Vialidad.
1: Así es.
0: Ya tenemos contacto con nuestro compañero Adrián Gómez. Se acaba de presentar otro hecho en este, muy cerca de este punto en el cual estábamos escuchando de los tres vehículos que se ven involucrados la mañana de este viernes. Adrián, con más detalles, buenas tardes.
3: ¿Qué tal? Muy buenas tardes para ti, para toda la audiencia de Flamingo 93.7, la Alerta 98.9, así como lo comentas. Nos acercamos nuevamente a este punto, pues ya bastante concurrido en cuestión de accidentes. En la mañana pudimos estar presentes entre un choque donde se ven involucrados tres vehículos y nuevamente pues otro choque más, pero ahora sobre la Plan de San Luis y la Avenida Segunda Oriente, donde pues participantes dos vehículos de la línea Nissan, ambos el modelo Sentra, ya uno el modelo 2014, el otro 2017 aproximadamente, y pues son daños bastante cuantiosos. Uno podemos decirlo que es pérdida total, ya que todo el frente queda pues deshecho, destrozado totalmente. Hay personas que ya están siendo valorados por parte de paramédicos de Cruz Roja Mexicana, también acudiendo pues primeros correspondientes para hacer alguna valoración. Al parecer son daños, son mínimos las lesiones que presentan, afortunadamente, pero pues los daños sí son bastante cuantiosos. A cuanto podemos decir de circulación, extreme precauciones, tome vías alternas, ya que la avenida Segundo Oriente en un acceso, bueno, en un oriente de circulación de sur a norte, pues está completamente cerrado, ya que está haciendo maniobra tanto paramédicos, vialidad, y pues están los vehículos a mitad de calle, es la hora pico, y así que hay que extremar precauciones, de preferencia tomar vías alternas, porque la Plan de San Luis también se encuentra bastante saturada, Lalo.
0: Adrián, aquí hay que hacer mención, entonces estamos hablando de una cuadra de diferencia, o menos de una cuadra, ¿no?, de donde ocurre el accidente esta mañana.
3: Podemos decir lo que así es, una cuadra, precisamente ahorita nos encontramos aquí sobre la Plan de San Luis, ahorita fue sobre la Fernando Baeza, son mediaciones a aproximados de 50 metros, a donde fue el choque ahorita por la mañana.
0: Adrián, una de las vialidades, la Plan de San Luis, que se congestiona bastante y es de cierta manera conflictiva por dos puntos. El primero de ellos, las largas filas que se concentran en esa área debido al autoservicio de una pizzería. Y el otro es de que las personas que van por la Plutarco Elías Calles dan vuelta por esa vialidad, pero algunos que vienen del centro hacia el sur, es decir, con ese sentido, no dejan el espacio para que las personas puedan dar la vuelta, también se generan pues largas filas.
3: Así es, así como lo comentas, aquí sobre la Plan de San Luis, yendo de la Segunda Oriente hacia la Plutarco Elías Calles, está totalmente abarrotada, ya se puso por parte de vialidad una unidad allá para detener la circulación. Sobre la segunda oriente, digo, ya en oriente de sur a norte, ya por las maniobras que se van a estar manejando por parte de la grúa, pues ya la vialidad de la Plan de San Luis está completamente repleta de vehículos debido pues a esta pizzería que comentabas, Lalo.
0: Así es. Adrián, pues vemos uno de los vehículos, el color oscuro, prácticamente con toda la parte frontal destrozada, a pesar de lo aparatoso de ese accidente. ¿No se sabe si hubo algún tipo de traslado para las personas involucradas?
3: Todavía se está haciendo valoración por parte de paramédicos. Se encuentran arriba de la unidad de Cruz Roja, de la ambulancia. El otro vehículo queda sobre la acera, sobre la banqueta. Pues va presentando también daños en su parte frontal, una de las llantas pues quebrando lo que es la parte de la rótula, queda pues ladeada, pero sí, los mayores daños son en el centro, en color gris oscuro.
0: Así es, sí, vemos estas imágenes pues bastante fuertes, Adrián. Te agradecemos mucho este reporte, seguiremos al pendiente. Una mañana, Adrián, pues bastante movida, estamos hablando de cuatro hechos viales relevantes en lo que respecta a la ciudad, por lo menos.
3: Hasta el momento son ya cuatro accidentes. Ahorita viene llegando una de las grúas con otra camioneta más que al parecer es de otro percance vial, que también presenta golpes en la parte frontal y lateral de la camioneta. Ya también estaremos preguntando información al respecto para el Departamento de Vialidad, que a ver qué información nos pueden proporcionar.
0: Definitivamente, ya que esto se suma a los dos de ayer que se presentaron, dos pickups en el sector norte, muy cerca de Cruz Roja, y también el otro vehículo que se impacta contra esta tienda de conveniencia, contra este Oxxo, en el sector sur, frente al Parque Glendale. Son accidentes que pues son ya bastante aparatosos, han llamado mucho la atención, y sobre todo preocupa porque pues jueves, viernes y todavía lo que falta el fin de semana, que esperemos que no se registre nada, pero usted sabe que de manera histórica, periodística, pues se tienen incrementos en los accidentes viales los fines de semana. Adrián, te agradezco mucho este reporte.
3: Seguimos informando desde varios puntos de la ciudad de Delicias para llevarle toda la información, Lalo, que tengan muy buena tarde.
0: Gracias, buenas tardes.
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0: Antes del corte estábamos platicando con nuestro compañero reportero Adrián Gómez sobre estos accidentes viales que se han estado registrando durante las últimas horas. Dos personas resultaron lesionadas luego de un hecho vial registrado en el cruce de la avenida Río Chubíscar y calle Décima Sur. Noticieros Radiza también estuvo en el lugar de los hechos. Tenemos aquí la información.
17: Fernando Alcántara, oficial de Vialidad. Así es, mire, a las 9:35 horas se recibe el llamado en la central de radio que se había suscitado un hecho vial y acudimos al lugar y efectivamente aquí en la intersección de la avenida 10, Río Chubíscar y calle 11 Sur, fue un choque donde participó un Volkswagen con matrículas del estado de Chihuahua, modelo 1983. Este vehículo era conducido por un masculino de 68 años de edad, el cual impacta a un Accord, a un Honda Accord color verde, matrículas del estado de Chihuahua, modelo 2008. Este vehículo era conducido por un masculino de 24 años de edad. Asimismo, un acompañante de 65 años de edad, los cuales resultaron lesionados en el lugar. Recibieron atención médica por paramédicos de la Cruz Roja y posteriormente una familiar de ambos, tanto el conductor como el acompañante, los trasladó para que le dieran más atención médica. Aproximadamente 40 mil pesos. Se va a detener el vehículo presunto responsable, se les va a dar cita para el día de mañana al Complejo de Seguridad Pública para que cuando se efectúe el daño, el pago de los daños. No, ninguno de los autos. En el Volkswagen, ya que viene por la avenida 10 y omite su señalamiento de alto, y el vehículo verde Accord viene por la Río Chubiscar, el cual trae preferencia de circulación.
0: Otro hecho más se registró en el sector norte de Delicias. Se vieron involucrados un Volkswagen Jetta color dorado y una Nissan Kicks plateada. También Noticiero Radice estuvo en el lugar. Escuchemos.
18: Correos oficial de vialidad. Así es, circula un vehículo marca Nissan Kicks sobre la avenida Río Chubiscar, en un sentido de sur a norte. Y al llegar al cruce con la avenida Sexta, su conductor no cede preferencia de paso vehicular, requerida por señalamiento gráfico de alto existente, provocando ser chocado en su parte lateral posterior izquierda por la parte frontal de un vehículo Volkswagen Jetta, el cual circulaba sobre la avenida Sexta Norte en un sentido de norte a sur. Afortunadamente no. Aproximadamente 120 mil pesos entre ambos vehículos. Sí, ambos vehículos están seguros. Levantar las actas correspondientes, se hace cargo el seguro de los daños.
19: ¿Va a haber aseguramiento de vehículos?
18: Sí, se va a asegurar un vehículo responsable.
19: ¿Quién qué?
18: El vehículo Nissan Kicks.
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0: Ya es la 1:34, 1:34. La temperatura en Ciudad Delicias marca 32 grados centígrados. De cara a una de las temporadas de mayor afluencia en los panteones de Delicias, la administración de estos espacios municipales mantiene trabajos permanentes de limpieza y mantenimiento. El objetivo es ofrecer áreas dignas y seguras a las familias que acuden a visitar a sus seres queridos. Tenemos aquí la información.
1: Tal, soy Sebastián José Bustamante Valdés, administrador de panteones y velatorios municipales.
2: Sobre el tema de los panteones, Sebastián, ¿cómo va esta coordinación con ustedes en el proceso de la limpieza, del mantenimiento de esta zona?
1: Fíjate que nosotros durante todo el año estamos en constantes limpiezas para la gente con sus espacios dignos. Sí, porque pues tú sabes que un panteón es un lugar donde siempre va a haber gente, donde siempre va a haber trabajos, donde pues lamentablemente la muerte está a la orden del día, pero pues para eso estamos nosotros, sí, en el momento que se llega a ver alguna tierra de alguien, algunos trabajadores externos al panteón municipal, pues realmente no todos recogen el 100%, pero pues realmente para eso estamos nosotros, ¿verdad? Para apoyar con eso, para dejar, repito, el espacio digno para la gente que va a visitar a sus fieles difuntos.
2: ¿Alguna problemática que tenga normalmente ahí dentro de la área del panteón?
1: Se ha presentado mucho el tema de, bueno, pues que es gente con falta de moralidad, que se ha estado queriendo meter, vandalizar ya en la noche. Pues claro que tenemos gente cuidando, ¿verdad? Pero pues también tú sabes bien que manejamos 7 panteones, que son los Tres Recuerdos, Panteón Municipal, Panteón Juan Pablo II, Guadalupe Terrazas. Son muy grandes, la verdad, todos los panteones, pero pues nosotros siempre estamos buscándole ahí, queriendo ayudar a la ciudadanía con el tema de las vandalizaciones y todo eso. Sí queremos estar al pendiente, a lo mejor no nos da abasto, pero intentamos y pues hacemos lo que mejor podemos.
2: Sobre un tema quizá un tanto importante que podemos decir que aquí no puede llegar a pasar o no pasa, el saqueo a las tumbas es algo concurrente, algo constante aquí.
1: No, fíjate que eso se usaba más ya años muy atrás, pero me estoy hablando de muy, muy al sur del país. Por eso se opta, por el momento de sepultar a tu fiel difunto, le haces una gaveta y sellas el espacio. Aunque sepultes a pura tierra, que mucha gente opta por la pura tierra en vez de poner gaveta, se pone un sello, ¿sí? Un sello y ya nada más encima se hace un montón de tierra y se acomoda ahí con su cruz. Pero ese tema de los saqueos realmente no pasa aquí en el norte, en Chihuahua, en Delicias. Es muy poco probable que pueda suceder.
2: Otra problemática que quizá sí esa sea un poquito más frecuente, ¿no? Llega el familiar del difunto a visitar la tumba y lamentablemente pues tenemos una mala educación al dejar la basura de lo que estamos consumiendo ahí en el área.
1: Sí. No voy a hablar así tanto en general porque pues ahí tenemos los botes de basura donde se ve que la gente cuando va a visitar pues tira su basura, sus refrescos, que las papitas, que muchos llegan hasta con sus cajas de pizza, ¿sí me entiendes? Allá recordar a su familiar. No te miento si hay algunas personas que se les olvida, yo creo hasta por el dolo, se les olvida recoger. Pues se entiende que uno no va en sus 5 sentidos, por así decirlo, a visitar a un familiar fallecido. Pero pues sí, no está de más el decir que era bien que nos pudieran apoyar la gente con eso. Por eso ponemos en puntos estratégicos botes de basura. Pues para recoger ahí, pues para que ellos lo pongan. Y claro que ya nosotros nos encargamos de pasar a los botes de basura y recoger todo eso.
2: En cuestiones de luminaria, ¿cómo se encuentra el panteón en estos momentos? Los panteones.
1: Sí, fíjate que gracias a nuestro director de Servicios Públicos Municipales, el ingeniero Carlos Rodríguez, nos apoyó mucho con el cambio de luminarias. De hecho, hace poquito cambiamos 6, ya me refiero a poquito, hace como algunos 2-3 meses. y posteriormente sí se han estado cambiando constantemente la iluminación. También en el Juan Pablo II nos apoyó el director Carlos Rodríguez ahí. En los recuerdos esos ya están en su totalidad iluminados, pues para que la gente pueda, pues repito, tener ese espacio digno, para que todos sabemos que hay gente y sabemos pues que nos quedamos hasta tarde visitando a nuestra familia. Entonces pues también necesitamos un poquito de iluminación, ¿sí me entiendes? El estar topándonos en tumbas o el pisar algo que no queremos, ¿sí me entiendes? Entonces eso, ahí sí nos apoyaron mucho, mucho servicios públicos municipales para la iluminación.
2: Bien, se acerca una de las temporadas más fuertes, estamos a próximos 2 meses del Día de Muertos, que es el 1 y el 2 de noviembre.
1: Sí.
2: ¿Tienen ustedes ya algún plan de trabajo? ¿Se está elaborando alguna parrilla?
1: Sí, y fíjate que es algo que nuestro alcalde Jesús Valenciano nos encarga mucho el tema del 2 de noviembre, porque realmente es un día en el que más gente asiste. Hemos tenido asistencias, por decir la palabra, récord, el año pasado y antepasado asistieron más de 11.000 personas, más de 12.000 personas. Entonces pues el alcalde nos encarga mucho todo este tema de las limpiezas, de atender bien a la gente, de estar al pendiente ahí de la ciudadanía, pues para que tengan un día grato y pues que la gente se pueda ir conforme a sus casas. Nosotros, que constante limpieza año con año, no está de más decirlo que todavía que tenemos nosotros el deber, obligación, y con todo gusto que se hace el tema de condonaciones a gente de escasos recursos. Todavía que estamos sepultando, nos partimos en dos para poder limpiar los panteones. Te digo, son constantes limpiezas año con año. Y la ventaja que tenemos ya, para faltando poquito más de un mes, bueno, cuando nos queda después de poquito más de un mes para llegar el día 2, nuestro director Carlos Rodríguez de Servicios Públicos nos manda a las cuadrillas, nos manda las demás cuadrillas que están en Parques y Jardines, todos los demás compañeros, pues para poder llegar a un 90-95% de limpieza. ¿Sí me entiendes? Ahorita sí le hemos estado avanzando mucho, no te miento, ahí en las limpiezas, en los cortes, y luego tú sabes más que si llueve, pues crece más rápido la hierba, y te hablo en cosas de 2-3 días, ¿eh? La hierba crece muy, muy rápido. Pero pues que para eso estamos nosotros, ¿sí me entiendes? Pues para dejar los espacios dignos ahí para la ciudadanía.
2: ¿Algo que podamos agregar al tema?
1: Por lo pronto, todo en orden, todo, como todos los años digo, siguen asistiendo al Día de Muertos, que la verdad es una tradición muy, muy, muy bonita que tenemos, yo creo que en el país, es de las más bonitas, y que nos tengan mucha paciencia, así como nosotros tenemos paciencia a todos que entendemos el dolor de la gente, porque hacemos lo que podemos y más, ¿sí me entiendes? Entonces, pues nomás que sigan asistiendo ahí al Día de Muertos. Es algo muy bonito en el que uno convive con la familia, ¿sí? El recordar, el llevar sus flores, el adornar ahí, y pues que esto siga de tradición de generación en generación.
0: Una de la tarde con 43 minutos, estamos en vivo para Flamingo 93.7, La Lupe 98.9, Noticieros Radiza Radio. Está aquí con nosotros Polo Quintana, del PAN de Rosales. Polo, bienvenido, buenas tardes, ¿cómo se encuentra hoy?
3: Bien, bien, buenas tardes a todo tu auditorio, y pues gracias por la invitación. Aquí estamos, Lalo, a la orden.
0: Siempre es un gusto saludar a las personas de diferentes fracciones políticas. Tenemos esta apertura, por supuesto, aquí a través de Noticiero Radiza, y en esta ocasión está aquí con nosotros, le repito, Polo Quintana, del PAN de Rosales. Polo, platíquenos cómo ha ido avanzando todo este proceso, cómo lo ha recibido la gente, qué es lo que sigue. Sabemos que pues cada vez están más cerca las fechas.
3: Sí, pues hemos seguido.

0: Asuntos referentes, o sea, a la comunidad de la que estamos mencionando, ex Hacienda Delicias.
1: ¿Qué le mencionaban los padres de familia? ¿Peticiones, inquietudes?
0: Pues traen ahí algunas peticiones de remodelar ahí para que tengan un lugar más propio los niños, ¿verdad? Vamos a darle seguimiento con la actual administración, con el ayuntamiento que está ahorita en funciones, para ver si nos pueden ellos apoyar, ¿verdad? Para que tengan un lugar propicio, un lugar adecuado para los niños, que son alrededor de 16 niños y pues 13 o 16 por ahí anda.
1: Muy bien, y sobre todo atender, ¿no?, por ese tipo de llamados, de reuniones, porque pues sabemos que lo más importante son los niños, son los pequeños.
0: Sí, sabes que la misma gente, las mismas comunidades han querido tener un acercamiento con un servidor para ir conociendo los trabajos o las intenciones de un servidor para con las comunidades, ¿verdad? Para con el buen desarrollo del municipio. Obviamente que pues nos interesa mucho ir conociendo opiniones, pláticas de situaciones de la misma comunidad. No se habló nada más del kinder, se habló también de ahí mismo de la comunidad ex Hacienda, a la cual les comentaba yo que pues es una comunidad que yo quiero mucho, porque de ahí era mi suegra, ahí son las raíces de mi esposa, de la señora Elsa. Entonces pues le tiene uno cierto cariño a las raíces donde está con la persona que está uno casado.
1: Claro. Polo, ¿va a seguir con estas reuniones para, no sé, los comités, en este caso de vecinos, que se organicen o algo y soliciten alguna reunión con usted?
0: Sí, vamos a seguir trabajando y atendiendo varias reuniones con personas. Todavía estamos a muy buen tiempo todavía. No tenemos realmente todavía fechas para la definición de cuándo van a ser las encuestas. Estamos trabajando sobre la captura en redes también nosotros de tener ampliar nuestra red en el Telegram. Y estamos en ese proceso de trabajo. Y pues teniendo acercamientos ahí con la gente. Vamos a tener una reunión a las cuales les mando un saludo allá en Salón de Actos el lunes a las 7 de la tarde. Vamos a tener una reunión el próximo viernes con un grupo de padres de familia que traen ahí una liguita de fútbol, la cual van a ir a un torneo a Ciudad Juárez también. Y así, como te digo, Lalo, no hemos parado de trabajar y también no hemos dejado a un lado nuestras obligaciones, que es el trabajo ahí en el centro de salud, en el CAS de Rosales, que ahí estamos a la orden, lo cual les mando un saludo a todos mis compañeros de ahí del CAS de Rosales.
1: Siempre pues lo ubica, ¿no?, por todo el trabajo que ya se ha hecho por el municipio.
0: Sí, pues sí, realmente nos ubican y como te he comentado, nos ubican también cuando nuestro paso por el hospital regional como director administrativo, en lo poquito o mucho que hicimos para ayudar a la gente, y lo mismo estamos haciendo ahí en el Centro de Salud de Rosales, ayudándole a la gente en sus situaciones de salud, y alivianándoles un poquito más su trabajo, ¿verdad?, su desempeño en citas o en medicamento, en lo que podamos servir, con todo gusto lo estamos haciendo, y obviamente Dios quiera y podamos estar nuevamente al frente, pues vamos a trabajar ampliamente por todo el municipio de Rosales.
1: Polo, ¿cómo ha sido este proceso? ¿Cómo lo ha sentido usted? ¿Ha sentido algún tipo de trabas, algún tipo de comentarios, etcétera, que pues no favorecen obviamente a que se haga un proceso pues vaya sin señalamientos?
0: Bueno, yo obviamente que estoy trabajando, obviamente voy a contender contra el presidente actual de la administración, ¿verdad?, con el presidente Andujo. Yo voy llevo un poquito cuesta arriba, ya que estoy trabajando contra todo el aparato gubernamental. Pero como esto es una encuesta libre, una encuesta abierta a todo el público, eso es lo que me da tranquilidad, Eso es lo que me da mi certeza en que voy a salir favorecido, primeramente Dios, por todos los comentarios que yo les agradezco, tanto en las redes sociales, tanto en el caminar paso a paso.

0: En cuando anda uno en la calle también poniendo una lona o algo, hay acercamientos de la gente. Eso es lo que nos da la certeza a nosotros de que vamos a salir favorecidos. Y si este proceso se lleva a cabo al pie de la letra y con todas las formalidades de la ley, primeramente Dios, yo voy a ser el próximo candidato de Acción Nacional a la presidencia municipal de Rosales para el próximo año 2027. Y entonces, pues ahí ya estando en ese nivel, pues vamos a trabajar ahora sí ampliamente como su candidato.
1: Muy bien. ¿Fecha establecida? ¿No hay todavía en cuestión de las encuestas?
0: No, todavía no sabemos. No nos dicen firmemente las encuestas van a ser tal. Hay encuestas en el Facebook, que hubo una encuesta y salimos un poquito bien, ¿verdad? Pero no sabemos si venía del Partido de Acción Nacional o no sabíamos de dónde viene la encuesta. Pero sí vimos con agrado y mucha satisfacción que salimos bien, bien favorecidos. Y pues ese es el trabajo de no de haber trabajado los tres años 2004-2007, es el trabajo de haber trabajado del 16 al 25 en el hospital regional y del 25 al 26 ahorita en el centro de salud. El atender a la gente, el atender llamados, el atender en el servir, en que lo que nosotros queremos para nuestro gran orgullo que es Rosales, construir una mejor sociedad en el municipio de Rosales.
1: Muy bien. A través de redes sociales, ¿cómo lo encuentran?
0: Como Polo Quintana Tarango, así estoy en el Facebook.
1: Muy bien, perfecto. Ahí mismo también pueden enviarle un inbox, hacer algún tipo de solicitud para tener algún acercamiento, ya sea con algunos comités, padres de familia, asociaciones, etcétera.
0: Sí, o si no, también en Messenger con Apolinar Quintana Tarango, también ahí nos pueden encontrar y obviamente sí estamos pendientes de todas nuestras redes sociales.
1: Muy bien, perfecto. Pues Polo, a seguir tocando puertas. Sabemos que pues obviamente las redes sociales es un punto y el estar de cercanía con la gente es otro, ¿no? Y cuando esto coincide, pues obviamente da una dirección de que pues van avanzando en cuestión de la aceptación de la gente, de las recepciones que se han tenido.
0: Sí, gracias a Dios. Cada día que pasa, cada día que se va acercando más el proceso, que llámese 6 de junio, ¿verdad? Cada día que nos acercamos más, vamos en este caminar y siento que la figura de Polo Quintana va creciendo en el aspecto de popularidad, vamos creciendo fuertemente ante el agrado de la gente y eso es lo que nos llena de satisfacción, lo cual pues yo me siento súper agradecido con la gente, con la respuesta de la gente de Rosales, ¿verdad? Habrá gente que no está de acuerdo con uno, habrá un que otro comentario también en Facebook de que pues que ya está uno viejo, o que por qué va a repetir él. Pues hay muchas respuestas al respecto. Hay una respuesta al respecto, es que pues uno quiere y siente y creo que tengo la fuerza y las ganas como para darle a mi Rosales, que es mi orgullo, darle otro buen puchón como el que hicimos el 2004-2007.
1: La edad, Polo, solo es un número.
0: Es un número y pues yo todavía hago buen ejercicio, llevo buena alimentación, me cuido mucho, trato de llevar una vida lo más sana posible.
1: Perfecto, y sobre todo pues está al frente del sector salud, entonces es parte de precisamente el cuidarse bien, el estar al pendiente de la salud y demás, y aparte pues obviamente la edad pues no tiene nada que ver con esto, ¿no? Para la gente que por ahí estaba mencionando uno de los puntos, pues que no tiene nada que ver, ¿no? La experiencia más bien da experiencia en algo que ya se hizo, en algo que se sabe cómo hacer, en algo que se conoce obviamente qué le duele, en este caso Rosales, y sobre todo pues con este tipo de reuniones pues va a fortalecer todo esto que ya trae Polo en cuestión de la experiencia, ¿no?
0: No, claro que sí, la experiencia, si Dios nos presta vida y salud y nos permite estar ahí, el primer año no vamos a empezar a aprender como lo hicimos el 2004, vamos a empezar a trabajar luego, porque sabemos cómo dirigirnos y cómo hacer las gestiones necesarias para poder lograr construir un buen desarrollo para la gente. Y obviamente lo vamos a hacer con el gran equipo que son gente de Rosales.
1: Polo, el mensaje para finalizar la entrevista, ¿qué le gustaría decir a la gente que nos está escuchando en Rosales?
0: Pues mira, Lalo, agradecerle a toda la gente su gran recibimiento que hemos tenido siempre. Realmente nos sentimos muy complacidos, muy agradecidos por la respuesta tan bonita de nuestra gente de Rosales, a la que yo pues les mando un saludo desde San Pedro, Barranco Blanco, un salón de actos, Santa Rita, todas las comunidades, Ortiz, Molino, La Garita, Agua Nueva, San Valentín.
1: Que es bastante extenso,
0: sí,
1: ¿no?
0: Sí, sí, son tenemos 14 comunidades, Loma Linda, Orinda, espero no se me haya olvidado ni una, para kilómetro 99 ya se andaba pasando una.
1: Todos, de todos, manera general.
0: Todos, no, un agradecimiento y pues agradecerte también, Lalo, el espacio y el poder estar aquí ante estos importantes micrófonos que nos dan la facilidad de transmitir un poquito más a la gente nuestro agradecimiento y también llevarles el mensaje de que vamos a hacer lo mejor por Rosales.
1: Por lo seguimos pendientes, muchísimas gracias por la entrevista.
0: Gracias, excelente tarde.
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1: La temperatura en Delicias se encuentra marcando, pues ya estamos actualizando, 33 grados, es lo que marca por el momento, 33 centígrados, son exactamente las 2 de la tarde en punto. Es una apertura de manera general para todos los partidos en torno a estas pláticas que hemos tenido. Ayer tuvimos estas charlas con Rocío Beltrán de Río de Morena, hoy con Polo Quintana del Partido Acción Nacional. Le repito, es una apertura para todos los medios, para todos los partidos, en todos los medios de Radisa, a través de 93.7, 98.9 y también, por supuesto, a través de ADC Noticias de Radisa, con esta apertura para que conozca quiénes son, cuáles son los proyectos, cómo se desenvuelven ellos y un sinfín de cosas más, si los vayan ubicando, obviamente, porque usted sabe que el próximo 2027 pues viene un proceso electoral importante, sobre todo en lo que respecta al estado de Chihuahua y también lo que son las administraciones municipales. Y es importante pues conocer obviamente los diferentes perfiles. En otro tema, una mujer y su hija de 11 años resultaron lesionadas, una de ellas de consideración, luego de sufrir una aparatosa volcadura sobre la carretera federal número 45. Esto a la altura del kilómetro 170, después del seccional de Lázaro Cárdenas en el tramo de sur a norte. Al llegar, los cuerpos de emergencia localizaron un automóvil negro que terminó severamente dañado tras salir del camino y volcar. En el lugar fue atendida una menor, la cual fue identificada como Mariana, de 11 años, la cual se encontraba consciente pero presentaba una lesión en el tórax. Paramédicos determinaron que requería atención hospitalaria y la trasladaron en la unidad A03 de Barranco Blanco, un hospital privado aquí en Delicias. Una mujer de aproximadamente 35 a 40 años también fue valorada, presuntamente su mamá, y posteriormente fue trasladada para recibir atención médica por paramédicos de Cruz Roja. Hasta el momento se sigue trabajando por parte de las autoridades para conocer exactamente la mecánica sobre este accidente y qué hizo que la conductora perdiera el control del vehículo y terminara volcado. Las autoridades correspondientes continúan con las diligencias para determinar esto mientras ambas ocupantes permanecen bajo atención médica. Esperemos que sea favorable su estado de salud.
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1: Ya son las 2 de la tarde con 6 minutos, 2 con 6. A casi un año del feminicidio de Rosa Isela Flores Chávez, en hechos ocurridos el 1 de octubre del año 2025 en Valle de Monte Albán, familiares y personas cercanas mantienen vigente su exigencia de justicia y, por supuesto, piden que este caso no quede en el olvido. A través de mensajes difundidos públicamente han insistido en la importancia de esclarecer los hechos y determinar las responsabilidades conforme lo marca la ley. Como parte del proceso judicial, hoy viernes 4 de septiembre se llevará a cabo la audiencia intermedia relacionada con el caso, considerada un paso importante para la continuidad del procedimiento. La familia, por supuesto, espera que esta etapa permita avanzar en la investigación y en el proceso ante las autoridades. Con fotografías de Rosa Isela y mensajes en su memoria, sus familiares hicieron un llamado a la sociedad para acompañarlos en su búsqueda de justicia. Ni una menos justicia, verdad y memoria. Hoy alzamos la voz por Rosa Isela y por todas las mujeres que ya no están. No descansaremos hasta que haya justicia. Son parte de los mensajes con los cuales mantienen viva su exigencia. Estaremos al pendiente, le repito, sobre toda esta información conforme den a conocer, por supuesto, las autoridades correspondientes también. Brindar información si es que haya o no colectivos feministas apoyando, por supuesto, cuando se tienen fechas importantes como esta. Usted sabe que el 8 de marzo pues se genera una importante aglomeración de mujeres marchando a las calles y demás, exigiendo justicia en torno a los procesos que se llevan a cabo. Y en estos casos pues es donde se debe demostrar más el apoyo. Veremos obviamente también si se acercan algunos colectivos con algún número importante, por supuesto, de feministas, pues apoyando la causa, sobre todo brindándole pues este respaldo a los familiares. Como siempre, todo este seguimiento a través de los diferentes espacios de Noticiero Radiza y también a través de ADC Noticias de Grupo Radiza. El día de hoy, viernes 4 de septiembre, familiares, amigos y personas cercanas se reúnen para dar el último adiós a Gabriel Antonio Hernández Solís, de 50 años. Honrar la memoria de quien dejó una huella entre quienes tuvieron la oportunidad de conocerlo. Está siendo velado. Hoy es a las 21 horas. Gabriel Antonio fue localizado sin vida el pasado 25 de agosto en un domicilio del sector poniente de Delicias, luego de que familiares solicitaran la presencia de las autoridades. Tras realizar las diligencias, hoy sus seres queridos lo recuerdan a través de mensajes de cariño, oraciones, anécdotas y momentos compartidos a lo largo de su vida. Entre lágrimas y palabras de despedida, familiares y amigos buscan conservar este recuerdo de Gabriel Antonio por las experiencias, las sonrisas, por supuesto, y momentos que dejó en quienes así lo conocieron. Vuela alto, mi buen amigo, es uno de los tantos mensajes que resume el sentimiento de quienes hoy lamentan su partida y desean que su memoria permanezca viva en el corazón de todos. Que en paz descanse.
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0: Ya estamos de regreso, 2:13 p.m. ya. La alcaldesa de Meoqui anunció la rehabilitación del parque de béisbol General Pedro Meoqui, un espacio con aproximadamente 50 años de historia. La obra contempla la sustitución de las actuales gradas de madera por estructuras de concreto y algunos otros trabajos que se tendrán que realizar. Tenemos aquí los detalles.
1: En espacios deportivos vamos a hacer la rehabilitación de las gradas del Parque General Pedro Meoqui, que todavía tiene gradas de madera y que, bueno, las vamos a poner de concreto, vamos a ajustar la malla, la pintura. Recordar que el parque tiene alrededor de 50 años y, bueno, le tenemos que invertir. Somos beisboleros de corazón, así que va esta obra para allá.
0: El día de hoy, docentes sindicalizados de la Facultad de Ciencias Agrícolas y Forestales de la Universidad Autónoma de Chihuahua, la UASH, realizaron una manifestación de brazos caídos al exterior de las instalaciones. Esto en respaldo a las movilizaciones que se desarrollan en distintos campus de la institución. Los trabajadores señalan presuntas violaciones al contrato colectivo y exigieron que se cumplan diversos acuerdos laborales. Noticiero Radiza estuvo presente entrevistándose con los manifestantes. Esto fue lo que mencionaron.
2: La manifestación se lleva a cabo es en general, es en toda la universidad. Estamos en apoyo a los compañeros de Chihuahua. Allá se llevó a cabo una marcha. Aquí nada más una manifestación de brazos caídos, como luego se le dice. Es por faltas al contrato, son violaciones que se están llevando a cabo a nuestro contrato colectivo. Como falta de pagos de medios tiempos, tenemos el derecho a becas ordinarias y extraordinarias y no se están pagando en tiempo y forma como siempre se habían pagado. Hay un fideicomiso del 9% y la base se autorizó con que se descontara un 9%. Antes era un 6.24 y ahora rectoría no quiere ceder en el descuento ese del 9% que les corresponde, el adicional, pues.
3: ¿Han brindado algún tipo de atención?
2: Aún no. Ahorita la marcha, no sé si vaya a haber algún diálogo allá en Chihuahua. Parece que salen por toda la Pascual Orozco, toda la universidad, hasta llegar a la Escorza, que es donde está la rectoría. Hay otras manifestaciones allá alrededor de los normalistas y desconozco de qué, pero nosotros es independiente.
3: Se sabe también entonces en la capital del estado se está llevando esta manifestación.
2: Así es, se está llevando a cabo. El campus 1 fue, de ahí partieron, pero todos los compañeros de campus 1 y 2 se acercaron ahí, en Juárez también, en Parral, y aquí en Delicias.
3: ¿Qué respuesta esperan al respecto?
2: No, yo me imagino que se pongan al corriente y que deje de haber tanta violación a nuestro contrato. Ha habido despidos injustificados, entre muchas cosas.
3: ¿Cuánto tiempo tienen ya con esta problemática?
2: Será aproximadamente, el rector debe tener 4 años, debe 3 años, yo creo que empezó la problemática.
3: ¿Algún pedimento que tengan ustedes al respecto de ellos?
2: No, más que nada, por la negociación sería con nuestra secretaria general. Ella es la que tiene todo lo que se va a solicitar. Todo sigue fluyendo, todo normal. Todo el personal de confianza ha accedido, alumnos, maestros, todo lo demás sigue fluyendo. Manifestación pacífica completamente. No nos han comentado nada. No estamos al apoyo de lo que diga el sindicato. Es la problemática porque ha habido muchas. Antes, cuando algún compañero se incapacitaba, se jubilaba, inmediatamente se cubre ese lugar. Y ahorita ese lugar no están cubriendo, entonces obvio que la carga de trabajo se está haciendo más pesada para los compañeros. Esa es la posición molestia. Somos 60 y alrededor de 60, 58 compañeros sindicalizados. A eso se nos unieron los jubilados, porque los jubilados también hay un pago que no se les ha hecho de hace tiempo, incrementos, entre muchas cosas. Entonces también hay algunos jubilados aquí que incapacitados también los citamos. Entonces todos están pues el apoyo al sindicato, hacia la rectoría, que es en este caso. Queremos decir.
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0: ¿Y qué pasó en Cuauhtémoc? Un niño de 8 años ingresó al hospital del IMSS luego de resultar lesionado tras ser atacado por dos perros en el fraccionamiento Alboradas. Personal de investigación de la Fiscalía de Distrito Zona Occidente acudió al nosocomio y confirmó que el menor fue identificado con las iniciales S.G.T.M., el cual presentaba heridas en el rostro. De acuerdo con el testimonio de un familiar, el menor se encontraba frente a su domicilio en la calle Luminosidad jugando con un vecino cuando la pelota cayó al patio de una vivienda cercana, donde se encontraban dos perros de la raza Pitbull. Al intentar recuperar el objeto, los animales lo atacaron. Tras la agresión, familiares trasladaron de inmediato al menor al hospital del IMSS para recibir atención médica. La fiscalía tomó conocimiento del caso y realizó las primeras diligencias para documentar lo ocurrido y proceder, por supuesto, con las sanciones que así correspondan. Una mujer de 32 años falleció en el hospital del IMSS de San Juanito, municipio de Bocoina, donde recibía atención médica por las lesiones que sufrió tras caer de una yegua. La víctima fue identificada como Luz Elvia B. De acuerdo con la información de la fiscalía, personal de investigación acudió al hospital tras el reporte del fallecimiento. El esposo de la mujer explicó que ambos habían terminado sus labores de arrastre de madera con caballos y cuando se disponían a descansar, ella cayó cerca del rancho, en el municipio de Bocoina, en el rancho Aguachique. El cuerpo fue trasladado a las instalaciones del Servicio Médico Forense, donde se estará practicando la necropsia de ley para determinar las causas oficiales de su fallecimiento.
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1: Son 33 grados lo que marca el termómetro. Máxima para el día de hoy esperamos de 35 a 36. También hay probabilidad de precipitaciones, nos marca desde un 20 hasta un 30% de que se pudieran registrar algunas lluvias para Delicias ya por la noche. Veremos, obviamente. Recuerde que son pronósticos, pero aún así están los porcentajes importantes. El día de mañana sábado, 60% de probabilidad. Esperamos mínimas de 21 con una máxima de 33. Incluso nos marca tormenta eléctrica para Delicias. El domingo esperamos temperaturas mínimas de 20 y una máxima de 33 y ya para el lunes vuelven estas probabilidades de manera considerable, 60% de probabilidad de precipitaciones para el inicio de semana, esperamos mínimas de 20 y una máxima de 32. Al parecer, pues sigue el ambiente favorable para las precipitaciones, esperemos, le repito, que se cumplan porque sigue siendo pues bastante falta agua para Delicias y para la región. Yo soy Eduardo Hernández, que tenga usted un excelente inicio de fin de semana.
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6: Esta tarde en Fusión Deportiva hablaremos sobre las mancuernas para el próximo año, qué sería bueno hacer en el béisbol del campeonato estatal, con quién nos va a tocar unos 15 juegos contra los Rojos Rojos de Jiménez. Arturo, muy buenas tardes.
7: Buenas tardes, ¿cómo estamos, Richie? Bien, gracias a Dios. Hoy ya es fin de semana, oiga. Y el cuerpo lo sabe.
6: Lo sabe. Viernes de pedir fiado.
7: Así es.
6: Muy bien. Vamos a corte y regresamos rápidamente aquí a Fusión Deportiva.
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6: Gracias. Regresamos a Fusión Deportiva. ¿Qué pasó? ¿Qué pasó con mi tincuití, mi espiroqueta? No jala mi radio. Algo pasó. No jala la Lupe, ¿verdad? ¿Sabes que fue la Lupe, no? A ver si no se fue la Lupe, a ver qué pasó. Porque no estamos. ¿Ahora sí? ¿No? ¿No estamos? Se me hace que se nos fue la señal. Bueno, aquí estamos en Flamingo Estéreo 93.7. Iván, ¿cómo andamos? Buenas
24: ¿Cómo
6: tardes.
24: ¿Cómo andamos, Richie Turi? Pues buenas tardes, obviamente con mucha información y sobre todo el tema que tenemos preparado para la gente. del tema de las llaves, ¿no? Es un punto muy importante dentro de la convocatoria. Es un tema importante dentro del calendario, pues, para el 2027 del campeonato estatal. ¿Cuáles deberían ser las llaves? ¿Cuáles fueron las llaves y qué implicaciones tuvieron estas llaves en los equipos acomodados del 1 al 10? Por ejemplo, comenzamos con nuestra tercera zona, obviamente, que es lo que a nosotros más nos interesa, ¿no? Algodonero se enfrentó 6 veces al equipo de los Dorados de Chihuahua. No le fue absolutamente nada bien. De los 6 partidos, Algodoneros perdió 5, solamente ganó 1. Ni modo. Así le tocó, así lo escogieron. No pasa absolutamente nada. No es parte del juego y así va. Pero si Algodoneros quizá si hubiese aceptado la propuesta original de sí jugar con Camargo, los 6 partidos, así como estuvo Camargo, que terminó en 9.º lugar... pues podemos pensar por lógica que Algodoneros pudo haber rescatado 1 o 2 juegos con el equipo de Camargo y eso le hubiese significado quedar en 1er lugar de la temporada regular. O sea, eso significa a veces quedar en 1er lugar, depende de la llave que tenga. Uh-huh. Sí, el año pasado fue muy injusto porque le tocó al equipo de los Dorados de Chihuahua, le tocó enfrentarse 6 veces al equipo de Ojinaga, hayan salido como hayan salido, ¿no? Uh-huh. Y bueno, si aprovechó o no aprovechó Dorados, pero terminó en 1er lugar de la temporada. ¿Cuál es el deber ser? ¿Cuáles fueron las otras llaves? Fueron
6: Indios contra Faraones.
24: Indios Faraones, Venados contra Manzaneros de Cuauhtémoc. Mineros, ahora jugó Parral contra Camargo.
6: Contra Camargo.
24: Y Jiménez jugó contra el equipo de Ojinaga. Sí, donde hubo división entre Ojinaga y Jiménez, salieron 3-3. Sí, fue muy marcado también lo de Cuauhtémoc sobre Madera, 5-1. Uh-huh. Fue un comienzo muy complicado para el equipo de los Venados de Madera. El 5-1 sobre el equipo de los Algodoneros fue también 4-2, si no mal recuerdo, entre Juárez y el equipo de los Faraones de Nuevo Casa Grande.
6: De hecho, Faraones tomó la delantera con
24: en algún momento.
6: En el arranque del campeonato.
24: Bueno, ya en la segunda vuelta. Uh-huh. Ahí fue donde le tocó a Juárez perder cuando le echaron a Sañudo.
6: ¿Faraones quién le ganó en la primera?
24: Ahí fue donde a Jiménez. Ahí fue donde quitaron ya el manager a Pablo González, sí, cuando perdió el segundo juego contra el equipo de los Faraones de Nuevo Casas Grandes. Lo quitaron, cambiaron al Washington. Entonces, ¿qué significan estas llaves? O sea, porque también, de verdad, qué aburrido enfrentarse a los mismos siempre, ¿no? Decir, ay, otra vez Juárez o no, Casas Grandes es la llave. Otra vez Delicias Camargo es la llave. Pues yo creo que sí aburre. Pero ¿qué implicaciones tiene el tema de las llaves?
6: Bueno, yo creo que el tema de las llaves, creo que ya en estos momentos lo que menos importa es la cuestión de la región, la cercanía.
24: Ahí está. Esto es un punto muy importante. O sea, usted dice que no importa ya.
6: No.
24: Ok, ¿por qué?
6: ¿Por qué? Porque el traslado...
24: Es lo mismo. Vas a gastar prácticamente lo mismo, ¿no?
6: Exactamente lo
24: mismo, ¿sí? Usted sí decía que el traslado, que la región sí importaba, las distancias. Así fue como... Así es como se piensa a veces al momento de poner una llave, ¿no? Lo cerquita.
7: En una ocasión se hizo el rol basándose en esa logística donde, por decir Juárez, Casas Grandes... Uh-huh.
6: Sí, por región.
7: Delicias Camargo, Jiménez Barral. Sí, exactamente. O sea, para ayudarles un poquito en los traslados y demás.
24: Es ahorrar centavos, de todas maneras. Sí, te gastas. Ya. Sí, nada más. O sea, gastas pesos.
6: Exactamente.
24: Dioquis y ahorras centavos dioquis, ¿no? Exactamente.
6: Para Eva, ahorras centavos y gastas los pesos en otras cosas que no.
24: Sí, que en el caso.
6: Porque te vas a Casas Grandes o a otro lugar, te vas hasta un día antes. Uh-huh. ¿Sí? Vas a Cuauhtémoc de Chihuahua. Y te regresas. O sea, no estás viendo la cuestión económica.
24: Sí, realmente estás al día al día, a ver cómo es la planeación. Si traes ganas, te quedas. Si no traes ganas, te regresas.
7: Eso es con respecto a lo de los gastos o lo que dice Richie, que pudiera ser no tan notorio eso. Pero ya no se da cuenta uno hasta después de que sucede lo deportivo. Uh-huh. Cómo se conforman los equipos y que si le fue bien o que él le fue mal, o sea, ¿sí me entiendes? O sea, 6 juegos contra Ojinaga y dices tú, chin, pues aquí voy a agarrar, ¿verdad? Pero ¿qué tal si se pone bien?
24: No, sí, pero Ojinaga,
6: o sea, hay cierta ventaja.
24: No, mucha ventaja. Sí, o sea, aunque te vaya mal y te tropieces de todas maneras, Y yo sé que podemos decir, ya ves, no estaba tan fácil. El año antepasado Chihuahua y Ojinaga dividieron 3-3, ¿verdad? Uh-huh. O sea, pero sí vas, no que vayas buscando esa ventaja, sino que por lógica te toca. O sea, ¿cuántas veces en una década anda bien Ojinaga, no? O sea, ¿cuántas veces puede pasar eso? ¿Una o dos que le arranque juegos a los de arriba? Realmente, la mayoría de las veces, pues ya sabemos que no. Sí es un trampolín. No,
6: sí es un trampolín.
7: Sí, sí.
6: Miren, yo creo que debe de ser más atractivo desde el momento del rol. La liga debe ser más atractiva del rol por sorteo. Un sorteo y como te toque. Y si ellos quieren comercializar la transmisión del sorteo o promoverla a través de los medios, o que la gente se empiece a involucrar más desde el sorteo y como te toque, ¿sí? Porque no te creas, siempre queda la duda del acomodo, de por qué con esto, si por qué. ¿Quién hace el rol? Lo propone un equipo, pero lo ajusta la liga, ¿sí? Y la liga lo puede ajustar, a lo mejor con buena intención, pero en ocasiones se ve mala intención. Decíamos contra Chihuahua, muy buenas entradas. Bueno, buenas, ¿y lo deportivo?
24: No, y no fueron buenas entradas.
6: No fueron buenas, no, y no, tampoco no, lo deportivo.
24: No, tampoco lo deportivo, exactamente. No,
7: se han hecho muchas cosas. Miren, recuerdan...
24: Es que ¿cuál fue
7: que los dos grupos, Pares y Nones. Y la zona norte y la zona sur. Y ya no saben ni qué
6: hacer. ¿Pasan 8?
7: Sí, ya no saben ni qué hacer. Pasan 6, pasan 8. El rival más débil o el más fuerte.
6: El mejor perdedor
7: y cosas. Se han inventado, pero le han buscado y se le ha buscado y se le ha buscado.
24: A veces hasta de más, ¿no?
7: Sí, exactamente. ¿Por qué? Porque un directivo cada año quiere hacer algo diferente para que sea sustentable a las zonas, pues sí, y para que se les pueda ayudar.
24: Pero a veces son puras ocurrencias.
6: Las zonas, pero a veces se piensa en la zona.
24: Así es.
6: Es el problema.
24: Llevar agua a su propio molino, por lógica.
6: Exactamente. O sea, no es a las zonas, porque la verdad es que volvemos los dados cargados.
24: Sí, bueno, usted propone
6: un sorteo
24: como te toque. Si a Delicia le toca contra Juárez, bueno, es que el problema no es tanto para Delicias, porque estamos en medio. Y realmente, pues ir a Juárez o ir a Parral, pues a lo mejor significa casi lo mismo, ¿no?
6: Yo creo que ni a Cuauhtémoc, ni a Camargo, ni a Delicias, ni a Chihuahua habría problemas de donde.

0: no que haya menos,
1: exactamente.
0: ¿no? No va a pasar lo que el regional, o
1: por
0: sea que
1: la inversión.
0: Que vengan desde el año pasado. Ah, se fue la luz también, ¿no? A ver, se me hace que ahí estamos.
1: ¿Ya estamos ahí o no?
0: Ya estamos ahí. Bueno, pero acá en Facey sí alcanzamos
1: sí,
0: a...
1: Estamos en Facey, estamos.
0: ¿A estar, Dani?
2: Pues sí, pero no hay audio porque lo estoy sacando al radio.
0: No, pues vamos a la pausa entonces ahí, Medari, en el Face.

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1: 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Gracias, regresamos aquí a Fusión Deportiva.
2: Oh, don Boletón.
1: También.
2: Son los últimos.
1: Son los últimos de Juárez, ¿eh?
2: Oiga, es que el sorteo sí puede ser un sorteo. O sea, a final de cuentas, creo que sí se puede, sí puede ser atractivo el tema del sorteo, pero No hay peros.
1: No hay peros, como toque.
2: No, porque yo decía.
3: Es que es lo más democrático eso. Sí, o sea, ¿sí me entiendes? Si te quitas de broncas.
1: Tú como directivo, es el sorteo. O sea, aquí ¿hacemos sorteo o propongan un rol y nos vamos a votación? Nadie lo propone.
3: Cuando tú haces un rol, siempre.
1: Ah, claro, si yo llevo un rol, lo digo para
2: mí. Ahora, si lo quiere más parejo, esa es la propuesta que yo traía. Que quede asentado en la convocatoria. Decir, bueno, las llaves son campeón contra subcampeón. Que se agarren el próximo año Cuauhtémoc y Chihuahua. Ajá, es lo más parejo.
1: Dependiendo de la posición.
2: Sí, sería, eso sería lo más parejo entre ellos, ¿no? Uh-huh. O sea, si realmente se busca eso. Y luego tercero y cuarto, que se vaya. Delicias contra Juárez. Órale, ahí están, dese un tiro, está parejo. Y luego así sucesivamente, ¿no? Que se vaya, ¿quién es quinto lugar? Bueno, Faraones de Nuevo Casas Grandes.
1: Rojo de Jiménez.
2: Con, pues, con Mineros de Parral. Sí, sí, sí.
3: Uh-huh. Faraones y Parral. Buenas ideas,
2: ¿eh? Sí, no, pues a mí me sobran. Claro. Soy una máquina para generar ideas.
3: Ya venían preparados.
2: No.
3: Él traía el tema.
2: Lo soñé, pues yo lo soñé esta, dije, así tendría que ser. No.
3: Lo siento,
2: de veras es que no está nada fácil.
1: Fíjate, ¿y sabes cuál es lo atractivo de un rol así? Así como dice, quiérase que no, la serie final se quedó calientita, ¿sí?
2: Claro.
1: Y empiezas el estatal el siguiente año, lo empiezas de una manera así como lo terminaste.
2: ¿Cómo no?
1: ¿Sí?
2: ¿Cómo no? O sea, hay tiro ahí.
1: Hay tiro.
2: Y sobre todo lo parejo, ¿no? O sea, y sobre todo que ya está en la convocatoria. Ya el otro año te olvidas del tema y al cabo como queden en la temporada regular, ya nos quitamos de volver a hacer todo el tema, decir ahora otro rol, no, ahí está ya listo, hombre, ya las llaves cambian y es lo diferente.
3: El programa, hacemos el oficio para dirigirlo. Que,
2: no, hombre, ¿para dirigirlo a quién?
3: A la liga.
2: ¿Sabe cuándo nos van a hacer caso?
1: Nunca.
2: Y además lo que decimos aquí no es para que nos hagan caso, ¿eh? No, jamás. No,
3: pero eso no es idea. ¿Cómo te vas a
2: Turi, pero pero buenas realmente lo que, o sea, digamos,
3: si
2: aquí
3: no, ¿quién los va a decir?
2: Es para la gente de aquí de Delicias y de la región y nuestros amigos que están involucrados, si son de Juárez, si son de Chihuahua, si son de Cuauhtémoc, pero no es para creernos los papas fritas del estatal.
1: Pero tenemos la oportunidad y la libertad de proponer.
2: Pero aquí nomás. De ir a la liga a proponérselo o no.
1: Si lo hacen bien y si no, es una propuesta. Sí, porque habemos muchos gente que estamos en los medios de comunicación que pensamos que tenemos la verdad absoluta y no. Y de la
2: a veces
1: verdad,
2: sí.
1: Y la no y de la
2: los, bueno, pero a veces sí tenemos la razón.
1: No, sí, ¿por qué? Porque
2: bueno, muchas veces
1: hablamos en cuestión de lo que no ha funcionado y lo que ha funcionado.
2: Y tenemos muchos años en esto, ¿no?
1: Definitivamente.
2: Y además en las formas, fíjese, lo que yo pienso es distinto a lo que piensa Turi, a lo que piensa usted. Y eso es lo bueno de todo esto.
1: A mí me parece
2: esto.
1: Esa propuesta muy buena.
2: Que se quede sentado.
1: Sí, sí, asentado. ¿Por qué? Porque la llave va a cambiar solita. Así la llave va a cambiar solita año tras año.
2: Y ya
1: ¿sí?
2: se queda establecido.
1: ¿Por quién te asegura que vas a pelear? ¿Vas a pelear en la final con el mismo equipo? ¿O si vas a llegar o no?
2: Por eso le decía, qué aburrido ya pensar en otra llave con Camargo o con Chihuahua. ¿Cuándo nos va a tocar un equipo diferente?
3: Aquí nada más la situación.
2: ¿Le gustaría Juárez? ¿Seis partidos? A mí sí.
3: Ahí a mí también.
1: ¿Y los seis en Juárez? Pues
2: para ir al paso, no, sí, con la visa.
3: No, para ir con mi familia, yo, o sea, mi esposa.
1: No, pero está bien.
3: Pero está bien, pero mira, lo único que sería es que te vas a enfrentar, o sea, Dorados, Cuauhtémoc,
1: sí.
3: Delicias
1: con Juárez.
3: Con Juárez, el atractivo para unos y a la repetición de jugar con lo mismo, o sea, y no importa, o sea, está bien. O sea, está bien, me gusta esa idea. Sí me gusta.
2: Y lo hacemos aquí nada más nosotros, uh-huh, con el único objetivo de ilustrar, vaya, de que vean que sí se puede hacer las cosas diferentes y que nosotros aquí, en nuestra mesa de operaciones, pues lo podemos hacer, para que vean que sí se puede generar algo diferente a la liga, que todo no está visto, todo no está explorado todavía, hay mucho que hacer para hacerlo un poco más atractivo, ¿no? Y yo creo que, pues, poner nuestro granito de arena. Aquí el detalle es que, pues, la Liga Estatal nunca ha querido. Ellos tienen sus propios ayudantes, Chito Cereceres tiene su propio equipo de trabajo, y ellos son los que idean y desidean, ¿no? O sea, los demás no existimos. Aquí está el bote pateado, aquí siéntense, aquí transmitan, y ya, hombre, ya no me den problemas.
3: Yo conozco gente que es consciente y que sí da el visto bueno, sí escucha de los actuales directivos de la liga. Y pues, digo, ponerse también no es correcto.
2: No, pero Turi, mire,
3: se analiza y se ve.
2: Y sí, perdón, sí, por la soberbia, sí, no, y sea, perdón por lo payaso y algo más, ¿no? Pero nunca vas a ver más un jurisdiccional recién llegado, nombrado al dedazo. Te toca a ti porque quiso el presidente municipal de donde sea. Te toca ser el jurisdiccional porque eres mi amigo y quiero ver, porque dicen que ahí hay dinero. Dicen que ahí hay lana en el béisbol. Pues a ver si es cierto, a ver qué le saca, ¿no? Nunca vas a ver más a alguien así llegado.
1: Que los que tienes
2: que... Que los que tenemos 30 años en esto, ¿no? O 40, o 50, uh-huh, o sea... Digo, no sé si o tengan...
3: 50, 60, güey.
1: Vamos al
3: interés. Te retrocedió y a mí me levantó.
2: No, en el buen sentido. Decía, pero, porque nosotros tenemos la historia de lo que ya funcionó, de lo que no funcionó. Iván,
1: sí es cierto eso, pero yo digo una cosa. Mientras el jurisdiccional...
2: No venga del béisbol.
1: Uno, no venga del béisbol. Y tampoco pregunte. Estamos fritos.
2: Pues sí.
1: Porque claro, tan fácil, la liga les dice, presta pues tu rol, tu propuesta.
2: No llevan. Pues no la llevo, no la hice. No tienen. La que propuso, sí, Juárez, bueno, es a todos, bueno, a votar.
1: Pues aquella. Y luego, sí, después dice, ¿por qué Juárez se beneficia? Pues porque Juárez fue el que propuso, sí. Ahora, ¿quién da el visto bueno? Pues yo entiendo que la liga. Pero si les pones a la liga más roles, más propuestas, lo pones a pensar un ratito.
2: Ah, no, claro.
1: Sí, lo pones a pensar,
2: sí, pero también a lo mejor se hace un chile con queso. Híjole, tanto rol. Es que no debería haber tantos roles. Richie, la última jornada, Algorero cerró con Ojinaga, ¿no? La última jornada.
1: Sí.
2: Al año siguiente, pues que sea la primera y se recorre, y se recorre, y se recorre, y se recorre, y se recorre. Ya, o sea, tienes un rol diferente todos los años. De todas maneras, tienes que enfrentar a los mismos, ¿no?
1: Hay que inventar los nueve.
2: Entonces, hay que hacerlo fácil, hay que hacerlo práctico, hay que hacerlo entendible, hay que hacerlo que la gente lo pueda planear y los jurisdiccionales lo puedan planear para que el que llegue, pues ya sepa cómo está ahí el sistema. Es, pues ya está muy fácil de entender porque al final de cuentas son números. Y acuérdese que el lenguaje universal en todo el mundo, pues son las matemáticas.
1: Así es.
2: Pues es números, roles y está bien sencillo. Está bien sencillo.
3: Cuando tú propones un tema en la asamblea de la Liga Estatal, lo pones a consideración, pero tienes que explicarlo por qué. O sea, tienes que tener las causas de la propuesta. ¿Sí me entiendes?
2: Pero entonces, es que usted lo está viendo desde que el punto de vista cuando usted estuvo, porque usted sí sabe de béisbol. Y usted sí propuso muchas cosas diferentes.
3: A mí me llegaron a decir que no me gustaba nada. O sea, pues a ti no te gusta nada, porque yo veo que no.
2: Porque así
3: no estaba correcto.
1: Por la experiencia, o sea, dice que funcionó y que no.
2: Sí, o sea, así somos las personas, que somos latosas.
3: Pues no es porque es uno, sea uno negativo, sino que no
2: quiere funcionaba. Uno mejorar.
3: Sí, y te digo, cuando se proponen esos temas, al final de cuentas lo que hacen es, okay, no hay ninguna propuesta, esto, y se van a la mayoría de votos, uh-huh. ¿Sí me entiendes?
1: Sí, pero de la
3: propuesta. Y votan lo que estaban diciendo ahorita, ¿verdad? Ahora, que llegan jurisdiccionales.
1: Mira, Arturo, para dirigir una reunión también es estratégico el asunto. Hay que cansarlos, los cansas y ya nomás. Esto es, sí, vámonos, ya con eso nos vamos. ¿Sí? O ahí está ya prendido el carbón.
2: Ahí está el tema de los 10 foráneos. ¿Sí? En algún momento lo de 50 se dieron, claro. Chito que bajó la voz y qué onda, nos vamos con, así como dijimos.
1: Pues, nadie entendió.
2: Ahí está, les dije, nos fuimos como dijimos. ¿Y cómo dijiste? Con los 10 foráneos. No, hombre, ¿a quién quisiste casi engañar? Y...
3: entonces ahorcamos a los locales.
2: ¿Sabes pues, cuál es el detalle? ¿Sí? Y luego nos quejamos del por qué la gente no va a los parques, ¿no? Porque se pierde credibilidad, obviamente, en el actuar de los mismos jurisdiccionales o de la liga, y la gente lo sabe porque nosotros tenemos que decirlo. Ah, pero si lo decimos, ya somos los enemigos de la liga, ¿no?
3: Sí hay,
2: pero no nos interesa, tenemos que ser amigos de los buenos aficionados y enemigos de los que no hagan las cosas.
3: Sí hay
2: tenemos que ir a la pausa.
3: Capaces, ¿eh? O sea,
2: ah, no, yo no, no dije, sí que, sí, yo no sí dije que todos. No,
1: sí
2: no,
1: hay,
2: no.
1: Pero muchos. O, al menos que se preparan para ir a la ronda. Vamos a corte y regresamos aquí rapidito en Fusión Deportiva.
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6: Gracias, continuamos aquí en Fusión Deportiva en esta tarde de viernes de pedir fiado. ¿Por qué viene de pedir fiado, Iván? ¿Sabe usted por qué?
7: No.
6: Porque no es quincena. Entonces, la mayoría de la gente que sale a los antros, pues pide fiado. Hoy en la mañana platicamos aquí con el señor Iscoat Ortiz y con Ángel Neri. Y preguntamos que si todavía se podía pedir fiado o si había gente que pidiera feo. Son palabras de cada quien, ¿verdad? Dijo Ángel, pues que no, la verdad que... Gracias a Dios, pues no había. Y el señor Isco dijo que sí, pero que no había fiado.
7: Qué sí, barbaridad.
6: Yo sí, pues es que pues todos alguna vez pedimos fiado.
7: Oiga, ayer hablando, ¿cuánto? Ayer me lo topé.
6: Sí, allá en el softball.
7: Sí.
6: ¿Qué clase de juego final?
7: Quinto juego de la final. De la categoría B.
6: Sí.
7: De la bola, jugando, de la bola puesta. No, es cuando, no, fue como aficionado. Ahí.
8: Porque era pitcher.
7: Todavía, sí. Yo creo que hasta el año pasado todavía andaba ahí de pitcher. Y este año, pues yo creo que ya le bajó poquito, pero yo creo que también mandar. Pero un juegazo entre Cafetería del Trébol.
6: Y los amigos del 92.
7: ¿Eh? Y los amigos del 92. 4-3 en la novena entrada.
6: 4-3 en bola puesta. Cuando los primeros juegos eran de 30 a 40, chico, de 25 ¿no? a 27.
7: ¿No, hombre?
6: Sí.
8: ¿Estuvo bueno el picheo entonces?
6: Sí, sí. Pero sí. Fíjate, ha subido mucho el nivel del picheo. Bueno, pues siguen siendo, es bola apuesta. Pero el juego de los jóvenes, ¿cómo corren? ¿Cómo corrieron los jóvenes? Me impresionó, ¿cómo corren?
7: No, clase de jugadas, ¿eh? Sí. Clase de jugadas. El 92 tenía por ahí a Eric García en el short, Dani García en la tercera. Muy buenos jugadores, muy, muy buenos jugadores. En algún momento jugaron... regional también, pero pegándole, chocando la pelota, el secreto
6: sabiendo batear.
7: Sí, sabiendo batear, no elevados, pues bueno, ¿no? Y es que hay una regla muy importante, porque nada más le dan oportunidad de un home run. Si el siguiente bateador da home run, pues ya es out, y nada más es un solo home run, y como estrategia, pues tiene que darle ahí. Bien, el equipo de Cafetería del Trébol, del Pimienta Torres con la Changa García...
6: Jorge Moreno.
8: Y había una regla también de que el foul contaba como strike, ¿no? Algo
6: cuando,
8: así, ¿no?
6: Con dos strikes y al foul.
7: Es ya es out también.
8: Sí, ¿verdad? Y todavía...
6: Sí, todavía está.
7: Entonces no está tan fácil.
8: O sea que no se quiebra uno tanto a la cabeza como...
6: No, yo creo que sí. Yo creo que más, Arturo. Yo creo que más porque hay muchas reglas en ese por ejemplo, tu pierna del pie apoyo no puedes mover. Es out. Si mueves el pie atrás...
8: Entonces... Para los umpires, o sea,
6: pues sí, tienen que estar muy listos. O sea, hay muchos detalles que tienen que cuidar. Eso del foul.
8: Sí, no puedes
6: acomodar, pues.
8: Batear corriendo, pues.
6: Tienes que estar plantado en el. Sí. Nomás mueves tu pie de adelante. Y luego, pues no es tan fácil porque el pitcher es el que más sufre. Uh-huh. El que sabe batear, puedes batear al pitcher. O sea, puedes. Y el primer juego que tiró Luis Fortanella la semana. Le dieron como tres bolazos y
7: sí,
6: tiró como
7: unas sí, tres. Sí, sí.
6: Porque el que sabe batear acomoda la,
7: pelota. Y es que estuvo pichando Luis Fortanel, luego Martín el Huevo Prieto.
8: ¿Cómo cambiaron y cosas en ese
7: terminó Gerardo de Los Ángeles?
6: Sí.
7: Tiró muy bien.
6: Qué bien tiró. Yo, fue el que le dije, ¿no? ¿Se acuerda que, sí, que movía muy bien la pelota? Pero había andado.
7: ¿Y él tiró otro juego ayer?
6: Sí, ayer que lo. Es que ya le agarraron a cómo lanzar. No nomás es pasarla, se mueve bien la. Y vuela puesta y. Y luego, bueno, pero hay que ir aprendiendo, ¿no?
7: Porque vas de madera.
6: Vas de madera. Bueno.
7: Y sí, sí, había gente, sí, había gente, porque las jugadas eran espectaculares.
6: ¿Sí? ¿Cómo te puedes imaginar Luis Eduardo, Jorge Moreno, el Gato Gándara, mayor, no dieron home run? Ese equipo no dio, en los últimos juegos no dio
8: home run. Se las sí, ponen, sí, se las pichas, no, no, de manera que no.
6: Que no le, pues sí, pero tampoco, y luego no hay base por bola.
7: No. Sí, hay base por bola. Sí, base por bola. No hay base por golpe.
6: Ah, por golpe no.
7: Uh-huh. Okay. Pero base por bola, sí.
8: Sí, sí.
7: Pues, se dan pocas, ¿eh? La mayoría pues busca
6: batear.
7: Pues sí, se supone.
6: Y en la otra categoría ganó el equipo de Telmex. Ganó el equipo de Telmex, ganó en dos juegos ahí el día de ayer. Habían dividido en primera serie.
7: ¿Esa es el A?
6: Es la A. Pues aquella, esta es la B, imagínense la A, cómo ha estado.
7: Pues sí.
6: Y luego también algo que me gustó fue que el Instituto Municipal de Deporte, que ya agarró la organización del Complejo Fernando Baeza, le otorga las playeras de campeones a los equipos.
7: Órale.
6: Les dan su playera de campeón. Yo pensé que las habían mandado a ser los campeones.
7: Uh-huh.
6: No, se las otorga el instituto. O sea, me gusta que el ambiente.
7: Hubo hasta fuegos pirotécnicos. No,
6: de todo.
8: Digo, cuando hace rato que iniciamos con esa onda, hasta al equipo campeón se le daban 10 kilos de.
6: De chuletas. De chuletas. Ah, pues sí, creo que sí, también sí. Hubo una entrega
8: había
6: de carne.
8: Fuegos.
7: Sí, pero no creo que haya sido por.
6: Es que yo escuché a la directora del Instituto Municipal de Deporte. Porque Juanito Aguilar dijo, a ver, carne asada. No, mijo, son para el equipo campeón. Se le otorga una dotación de chuletas y las playeras. Entonces, yo fue lo que le entendí ahí a la subdirectora.
8: Pero y había banda de música. O sea, la misma compañía cervecera les proporcionaba ponía.
7: No, ya no.
6: No, ya ahí está la cervecera, ni la cerveza proporciona.
7: No. Dice el Gato Rapero, fíjese, sí. Desde Minnesota, ya que están dando ideas, déjenme proponer la mía para que vaya más gente a los partidos, dice. Que los juegos se lleven a cabo viernes, sábado y domingo. Dice, siento que la gente le gusta ver partidos los domingos. Yo creo que sí hay que cambiarle. A final de cuentas, sí vimos aquí, bueno, ese lleno contra Faraones de Nuevo Casagrandes, que fue espectacular, verdaderamente.
6: El único.
7: ¿Cómo puede ser posible que haya ido más gente al quinto partido de una cuartos de playoff contra Nuevo Casagrandes que al primero de semifinales contra Dorados? Sí, porque hubo un incremento al boleto, ¿no? Al costo del boleto.
8: Uh-huh. Fíjate, Gatito Rapero, para eso que se jugara los jueves, de alguna manera intervenimos ahí. Uh-huh. Y dimos la idea porque se había hecho un estudio durante 2 años...
6: ¿De dónde iba más gente?
8: Sí, cuando iba más gente. Recuerdo que aquí en Delicias inclusive hasta arribaban... motocicletas. Uh-huh. Rifaban porque no iba la gente y la rifaban los domingos.
6: Sí.
8: O sea, no iba la gente. Los únicos que se opusieron en aquel entonces fueron Parral y Jiménez o Camargo, no recuerdo.
6: Camargo es el que quiere jugar el domingo.
8: Entonces había un estudio previo a eso y se determinó que en jueves. Y los primeros años, pues, no, por la novedad y demás. Sí asistía. O
7: sí, sea, por la novedad.
8: Iba el incremento.
7: De los jueves.
8: El incremento, exactamente.
7: Ahorita ya los jueves dejó de ser el mejor día. O sea, ahorita el jueves sí es malo en muchas plazas.
8: Ahora, yo les voy a preguntar a ustedes, porque estuvieron en esos procesos. Cuando descansamos los domingos, ¿a poco no era una chulada? O sea, cuando ustedes ya venían de viaje, cuando el pelotero ya venía de viaje, después del jueves, viernes y sábado, y el domingo familiar, ¿sí o no?
6: Sí, la verdad que sí,
8: o sea, sí.
7: Para mí ideal sería jueves a las 7, viernes a las 7, sábado a las 6. Así como juega Chihuahua, ¿eh? Para mí sería lo ideal. Que dicen que porque la gente trabaja, sale del trabajo, llega tarde. Siempre llega tarde la gente, de todas maneras. Pongas el juego a las 8, pues siempre van a llegar tarde, ¿no?
6: Ahora, aquí una de las cuestiones por las cuales se votó, yo creo que se votó por jugar jueves, viernes y sábado, es porque mucha gente juega en domingo. Por ejemplo, aquí en esta región hay muchas ligas.
7: Sí, ¿cómo no?
8: Sí, también. Entonces,
6: ellos no.
7: No, y el sol tan temprano, ¿no? Uh-huh. Pero ya lo vimos contra Nuevo Casagrandes, ese quinto partido. Domingo a las 6.
8: Era decisivo.
7: No, sí, estoy de acuerdo, era decisivo. Pero domingo a las 6, caray. Pero a las 6 viene mucha gente de Naica, sí, de Saucillo, de Rosales, de Mioqui, la gente aquí de las colonias rurales que van al estadio. Yo le puedo asegurar que hay mucha gente que a las 7:30 dice, no, ya es bien tarde.
6: No, a las 6
7: es muy tarde. No,
6: regreso,
7: no, güey.
6: ¿Al regreso cómo lo voy a hacer?
7: Es que es gente que se levanta pues temprano, de todas maneras, ¿no? Aunque sea viernes, aunque sea sábado, aunque sea domingo, pues tienes que levantarse temprano. Entonces yo digo, un sábado a las 6 se debería de explorar esa posibilidad aquí en Delicias en el siguiente año. Sábado a las 6. Yo creo que sería un muy buen horario
6: antes
7: para
6: de,
7: todos.
6: Antes de pensar que un domingo...
7: Para que no compita con lo demás, Richie, Turi, porque luego lo haces a las 7:30, los chavos que van al antro, los chavos que van a cenar a los bares, dicen, oye, mira, pues voy al beso, voy al antro, no voy al beso, voy acá, pues así sales y te vas a otro lado.
8: En la época moderna de este, uh-huh, años, 10 años para acá y demás, inclusive cuando se jugaba los domingos decían, es que está haciendo mucho sol. O sea, ¿cómo es posible que dicen eso, bro?
6: Si
8: o sea,
6: nosotros nada más jugamos de día.
7: Oye, sí, pero antes no eso había esos estudios, es ¿no?
8: Es que hace mucho sol y los muchachos para que jueguen a las 12, pues como...
7: No,
8: que,
7: pero eso está bien, ¿cómo? Eso está bien.
8: ¿Qué?
7: Sí, ¿a poco nomás porque jugaban ustedes en penumbras también hay que hacerlo ahora?
6: No, jugamos así porque no había luces.
7: Pues por eso le digo.
8: Sí, no es eso, o sea... Pues sí. O sea... En Grandes Ligas no juegan a poco cuando hay sol.
7: Sí, pero depende de las ciudades, ¿no? No todas las ciudades se prestan.
8: ¿A se hace un rol dependiendo de las ciudades? No, mi
7: hijo. Sí, no, no, yo le aseguro. Ponga un juego en Arizona pero a las 2 de la tarde,
8: juegos,
7: no.
8: Hay
7: en Phoenix.
8: A las 11, 12 y está lleno.
7: No, sí, sí, pero allá en Nueva York o en Chicago no, o en Seattle, en otros lados, ¿no?
6: Acuérdense que allá la cuestión.
8: No, te digo
6: yo. Acuérdense que en Estados Unidos ahorita son más los jubilados que los activos. O sea, ahorita hay gente para todo y no, para sí, todas las horas, ¿no es cierto? O sea,
7: hay sí,
6: gente
7: pero yo que... le aseguro que hay momentos de la temporada en que no están a 40 grados, ¿no? Y jamás van a jugar a 40 grados en ningún lado, en ningún deporte, como aquí. Uh-huh. Es que desafortunadamente pues, estamos en un desierto.
6: Ahora, sí hay quien ponga los roles. Aquí en Los Ángeles jugamos a esta hora como aquí, como Chihuahua juega a las 6 de la tarde. Sí hay quien pone, yo a las 11 de la mañana juego.
7: No, es que, a ver, domingo 20 de septiembre en Denver a las 2 de la tarde juega los Broncos de Denver con los Broncos de Denver contra Jaguares de lo que sea
6: Jacksonville
7: a las 2 de la tarde, pero en Denver. O sea, es montaña, no, es bosque, es
6: y luego con
7: fresquecito, a gusto, sí, ahí lo que quieres es que te pegue el sol.
6: Pero los Broncos con su estadio de retráctil en el pecho, o sea, hay las condiciones.
7: No, no, jugar ahorita a las 2 de la tarde como antes, a las 12, es imposible. A las 12 y a las 4.
8: Pues delicaditos me salieron.
6: No, yo sí jugué a esas horas. Y ¿sí? Yo sí jugué a esas horas, y, pero también decíamos, no había luz.
7: Sí, no había luz, o sea, y no había los estudios que hay ahorita de la baja de rendimiento por estar ahí, la deshidratación, cuidar la piel, esto, el otro, los mini split, pues ahora son jugadores que vienen de otros lados, o sea...
8: Estamos como estábamos.
6: Qué delicadito, ¿verdad?
8: Sí.
6: Delicadito, digo Arturo.
7: ¿Cómo decía mi papá? Puras vedettes.
6: Sí, ahora si no trae wifi el camión, no se suben.
7: No, claro.
6: No, sí, aire acondicionado, no, hombre. Nosotros tocó ir hasta
7: atrás de bajar. No, te iba con todo y gallinas ahí, no, no.
8: Holandita, cuando hacen una atrapada.
6: Cuando íbamos a la Perla, Arturo.
8: Sí.
6: Camión de lujo.
8: A las 5 de la mañana.
6: Camión de lujo eran las... Las portolas que tenía don...
7: Qué barbaridad.
6: Señor Orozco.
7: Gracias, muchachos.
6: ¿Ya estuvo?
7: Va a venir a acompañarnos mañana, ¿no? Usted,
6: no, échale ganas.
7: Sí se levanta, sí se levanta, pero no quiere, hombre.
8: No va a haber sol, tienes el mini split y pues toda sí, la
6: pero,
8: cosa.
6: Pero es sábado. Sí. Sábado. Ya me levanté mucho sábado, no temprano, pero sí, tuve su
7: gracias, muchachos.
6: Ahí síganle, gracias.
7: Nos vemos mañana.
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0: ¡Órale! ¡Cuirapam! ¿Qué pasó otra vez, coronel? Tranquilo, tranquilo, Moreno. No es Sereno Moreno, ¿verdad? Órale, pues, estamos arrancando, mi gente. En esta tarde hermosa, ay, calurosa también, ¿eh? Y lo que le sigue, ¿qué onda, compañera? ¿Cómo anda esa mujer?
1: Buenas tardes, bien, mire, aquí andamos también. Ya andamos la otra, oiga, padeciendo ya me había compuesto, otra vez. ¿Qué pues? No, pues es lo que le digo. No, yo sí me enfermé.
0: ¿Sí?
1: Sí, yo sí me enfermé. Pero pues bueno, aquí andamos, echándole ganas en este bonito, y luego en fin de semana para acabarla de amolar. Bueno. ¡Ay,
0: qué
1: no!
0: ¡Qué coraje!
1: Ay, ya sé. Pero bueno, aquí andamos echándole ganas en este bonito viernes, esperando que la estén pasando muy bonito, que a pesar de estos calorones tan sofocantes, la estén pasando bien. Hay probabilidades de lluvia ya a partir de las 6 de la tarde, que va a caer un chipichito y vamos a ver si sí es cierto. Ojalá. Ayer no le llovió allá para con
0: sí,
1: usted,
0: acá,
1: ¿sí?
0: Y machine, ¿sí? Sí.
1: ¿A poco? Qué bueno.
0: Hombre, bien padre.
1: Acá en Delicias no llovió nada.
0: Yo dije 5 minutos se va a parar. Ajá. Ni más paloma.
1: Sí, duró bastantito, qué bueno. Sí. Gracias a Dios. No, aquí sí
0: casi
1: no.
0: Casi se llenó la alberca.
1: No manches. No, aquí sí no llovió nada, nada. Literal cayeron unas gotitas y fue todo.
0: No, allá
1: nada
0: sí,
1: más, machín. No, estuvo truene, eso sí, estuvo truene y truene, pero no cayó nada aquí en Delicias, no, nada, pues, nada, nada, nada. Pero pues bueno, ahorita.
0: Ojalá y hoy.
1: Sí, ojalá, ahorita hay pronóstico de lluvia a partir de las 6 de la tarde, es un poquito pequeña, pero, o sea, de que nos empiece a llover, pero pues ya es de gane.
0: Algo es
1: algo. Algo es algo, así es, ajá.
0: No, está bueno, pues, Kiux, está bueno, ahí es la Kiux, mi raza, a ver, échemelo. Bueno.
2: Bueno.
0: Bueno, ¿quién habla?
2: Brandon.
0: Oh, Brandon. ¿Qué onda, Brandon? ¿Cómo andas, tunas verdes?
2: Pues también enfermo. Ya somos dos.
0: ¿Qué? ¿Y ahora qué tienes, Brandon?
2: La gripa.
0: Que la. Te digo que por todos lados nos truena. Digo que la Buluberta se lastimó, se pegó en el pie. Pero no, ahorita le digo en cuál pie, ahorita le digo. Oye, sí, Brando, no, pues está acá, andamos todos engripados, acatarrados, garganta, y bueno, estamos hechos garras, qué barbaridad, Dios mío. Danos salud, salud a todos. Ah, no, salud, no, salud. Digo que la salud, esa es otra, esa es de aluminio. Órale, pues, Brandon, ¿qué rollo? ¿En qué te ayudo, tunas verdes?
2: En una canción.
0: ¿Cuál?
2: En Contagiado.
0: Potasio y calcio. Esa, qué rico, sí. Balto, bicarbonato y complejo B.
2: Pues para gripa defendida.
0: Para la gripa, sí, tú toma Pepto Bismol, aunque sea para lo otro. No, no te creas, Brandon. No tomes Pepto. Hasta que te entre cursiera, dijo aquel. Bueno, ándale pues, Brando. Ahí te ponemos el contagio. La vamos a poner con los Ruiz, ¿eh? Órale pues.
1: Saludos, Brandon, saludos.
0: Ahí está la Kiux, Andy.
1: Compañero de gripa.
0: De enfermedad. No, está bueno pues, Brandon. Échale ganas a Taba la Opa, ¿eh?
2: Bueno, compa, gracias.
0: Órale, vaya ese Brando. Órale, pues.
1: Mire, oyó su guau guau, ¿cómo le
0: dijo?
1: Hizo?
0: Guau, guau.
1: Sí, que
0: bueno,
1: está malo.
0: Guau guau.
1: Nomás le hizo. Guau guau.
0: Sí, porque si le sube de volumen, se le oye. ¡Arrancamos!

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9: 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Oiga, el saludo para la Rula, el Jaguar Vallesano, que tienen fiestas allá en Marfa, Texas. Dice, es un pueblito más chiquito que La Campesina, pero va mucha gente de otros lados, es turístico. Así es que tienen fiesta en Marfa, Texas, mi raza. Vamos a darle, pues, saludos para los Juanes, José, Mayelo, Hammer. Hammer que tiene mañana quincearaña, qué bárbaro, Hammer. Bueno, a Juanito Barraza, que nos sintoniza ya en su rancho allá por Orranteño. A

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